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¡Ay, qué rico, señores! Buenos días, qué bonito usted conectar aquí con nosotros, el Circo de la Mañana, y nosotros conectar con ustedes, llevándole música, información, diversión. Yo soy Marieli Blanco. El día de hoy también va a tener a los mequetrefes con ustedes y Marieli Blanco. ¡Qué bonito! Usted que está trabajando, que va camino al trabajo, que está saliendo, ¡qué lindo conectar con nosotros! Recuerden que desde ahora hasta las 10 de la mañana estamos con ustedes.

Por Mega con el 101.7 en Allentown, 92.9 en Reading, en Bethlehem, Nazareth y todos los lugares que nos escuchan, Filadelfia, Thinking Pretty. Recuerden también que nosotros estamos ya en todas las plataformas digitales. No hay una plataforma que no estemos. Estamos en TikTok, YouTube, Instagram. Sí, estamos en Instagram, Facebook y por donde quiera puede conectarse y contactarse con nosotros. Estamos también en la app Tu Música App. Descarga el app Tu Música App y así puedes escuchar toda la programación que aquí se pasa. Saben que yo no estoy sola, ¿verdad que no? Ah, yo estoy con los mejores de los mejores. Señores, tengo Juan.

0: Buenos días, mi gente. Happy Tuesday. Aquí en el circo de la mañana. No, Ville no ha llegado todavía.
1: Yo te lo dejé eso.
0: Lo dejaron un día más en el hospital. Lo que pasa es que se cree Robocop.
1: No, sí. Él, ¿cómo es que nosotros dijimos ayer que él piensa que van y le cambian una pieza y vuelve
0: para ya? Él se cree que, ya llegué al hospital hoy y ya hoy mismo voy a salir. No, señor, te operaron de una piedra.
1: Yo me imagino él mirando a los doctores desconcertado. Que yo no me voy.
0: Y la cuestión es que yo le escribo ayer y digo, Ville, ¿cómo te sientes? Ay, adolorido. Y yo le dije, pues cógete un par de días más. Y estoy ready ya para ir. Me casi claro. Así que, señores, hoy tienen que soportar a los mequetrefes nuevamente. Hasta próximo aviso. Ville todavía está en el hospital. Mucha salud, muchas bendiciones para allá, para Ville. Él está bien, solamente está en recuperación. Los doctores lo dejaron solo para observación. Así que si no estuviste ayer, pues Víctor VJ está en el hospital por piedra. Lo operaron el lunes en la mañana. Así que, el domingo en la mañana lo operaron.
1: El domingo en la mañana lo operaron.
0: Así que nosotros estamos aquí acompañándote hasta que el jefecito regrese.
1: Tienen que apoyarnos para que él se preocupe, ¿verdad? Giancarlo, de producer, del mejor productor de todos los tiempos.
2: Qué bueno, qué bien. Estamos aquí martes, por fin martes.
1: Ni te cases, gracias, ni te embarques.
2: Martes que te quiero, martes. De arriba abajo, martes. Señores, ustedes saben, el día de hoy aquí vamos a gozar, a divertirnos, a sonreír. Y nada, ustedes que vienen a su trabajo, las personas que vienen ya por ahí, también los muchachos que salen del tercer turno, vienen por ahí en camino, tranquilito, suavecito, que aquí vamos a darle de todo y con todo.
0: Ahí está, señores. Recordándole a la gente, ya estamos en vivo en Facebook, el Circo de la Mañana, en Facebook, el Circo de la Mañana, en TikTok, el Circo de la Mañana también. Ya hay gente conectada ayer, by the way. Ayer nos enviaron un montón de regalos. Sí, ayer nos enviaron un montón de regalos. Así que gracias a toda la gente que nos envió regalos.
1: Dale tac-tac, ¿cómo es, Giancarlo?
2: Dale tac-tac la pantalla, comparte.
0: En todo momento.
2: Reenvía y de todo.
0: Así que saludos a la gente que ya está conectada en Facebook. Saludos a la gente que ya está conectada en TikTok. YouTube, lamentablemente, nos castigaron. Deja que le diga esto a Ville. Llegué esta mañana y pues nos castigaron en YouTube.
1: Lo peor es que pase cuando estamos.

0: Estamos en vivo en Facebook, en Facebook, el 5 de la mañana, Mega Allentown, Mega Reading. Dale para allá, la Mega en todas las redes sociales. También estamos en vivo en TikTok. Dale para TikTok.
1: Menos que cualquiera, señor, uno diciendo YouTube todas las mañanas. Pero mira, yo te voy a decir algo. Villay no está aquí. Obviamente, ustedes están orando por Villay, se están preocupando por él. Lo mejor que ustedes pueden hacer es de tranquilizar. No les va a llegar a decir, ya no estamos en YouTube. Dejen ese hombre, que ese hombre va a leer los mensajes ahorita y le va a doler una hernia que no tiene ahora.
0: Ya lo sabe. Pero, así que, ¿qué se puede hacer?
1: ¿Qué se puede hacer? Bueno, estamos bebiendo café y usted se está tomando su café. Recuerden que ayer le dijimos, señores, que ya casi. ¿Qué es lo que llega, Giancarlo?
2: La primavera.
0: Ya 3 días ya, ¿verdad? 3 días ya, el 22 dijiste.
1: ¿Cuál primavera?
0: El otoño. Y no, porque yo estoy aquí bregando en el TikTok. Es primavera, y yo, pues como tú mencionaste algo, pues lo dije, está bien.
1: Estamos hablando de menos de 3 semanitas. No, en agosto.
2: Caramba.
1: No, pero. Wow. Señor, perdona. Mira, te voy a regalar algo para la memoria que ayuda. No sé qué va a pasar contigo en 10 años, en 15, pero... Yo sé. Señores, le estábamos diciendo, vamos a ponernos serios, le estábamos diciendo ayer que tiene que aprovechar el tiempo porque está pasando muy rápido. El 22 de septiembre entra otoño, las cosas que usted no ha hecho, pero que tiene planeado hacer, hágala, tiene que hacerla. Vamos a ver si nos podemos poner.
0: Yo me estoy riendo porque yo pensaba que estamos en septiembre. No. De verdad, María.
1: Y todavía le dice aquel que va a entrar primavera. Y dices tú que sí.
0: Nosotros dos juntos, Giancarlo y yo, nacemos un cerebro funcional, definitivamente.
1: Yo confiando en Giancarlo, que es lo que va a entrar la primavera.
0: Ay, Cristo de la gloria.
1: Juan Carlos no desayunó hoy.
2: Uno que durmió 2 horas y ella preguntándole ¿Qué viene?
1: Miren, esto hay que funcionar, de verdad. Muchas veces, pues, hay muchas cosas aquí que suceden que uno no
2: funciona tú, porque no podemos.
1: ¿Se nota lo que puede funcionar?
2: Funciona tú, dale para allá.
1: Ah,
2: tú
1: sabes, pues, no, hay que... No, que la gente, a veces la gente se pregunta y prende el radio, escucha el anime. Señora, a veces nosotros nos duele la cabeza, no hemos dormido. ¿Y saben lo que toca? Venir y ser felices, porque eso es lo que hay. Porque hay que hacerlo feliz ustedes, y haciéndolo felices ustedes, somos felices nosotros. Pero qué rico, ¿verdad que sí? Que estamos en el circo, señor, el programa número 1 en inglés y en español. Qué bonito siempre.
0: Yes. Bueno, señores, vamos a trabajar, porque aquí se vino a trabajar, no habla el cleca por ahí, así que...
2: Ya hablamos
0: bastante cleca. Vámonos con las noticias del barrio, aquí en el circo de la mañana.
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0: ¿Qué me tiene por ahí, Marielly?
1: Ay, que le tengo. Dios mío, pero mira, no me deja ni siquiera. Mentira, señores. Señores, maestros y personal de Allentown y Reading se preparan para el regreso a clases. Muchos queremos, otros no queremos. Mientras que miles de estudiantes se preparan para regresar a las aulas la próxima semana, maestros y administradores, que son los que llevan el trabajo más grande, ¿verdad? Que si se preparan, señores, académicamente, pues ya saben que ellos hacen esos cursos y estas cosas antes de que comience el año escolar. En Allentown, más de 2.500 maestros y empleados del distrito se reunieron este lunes en PPO Center para un evento de regreso a clase. Y usted ya preparó a sus hijos. Ya están listos para regresar a clase.
0: La mía están locos ya por sacar los nenes por la escuela. ¡Una
1: tanga para allá, muchachos! De que va a llegar el bus, todavía no llega.
0: Toma. De que vete, papi, espera el bus. Pero mami, no empezamos hasta el lunes. Espera el bus afuera en la esquina.
1: Te tengo una entrega. No, mira. Y yo no me puedo imaginar, señores. Y compadezco de ustedes de buen corazón. Los que tienen 4, 3, 5. Y se ponen a pelear y todo. ¡Ay, no puedo, no puedo! En verdad que es un trabajo de nunca acabar. Pero bueno, ahí vamos.
0: Ahí está. Yo ayer, by the way, estaba ayer, estaban aquí en el PPL, al lado de la emisora, y dijo mío, Allentown School District tiene escuelas maestras lindas, ¿sabes?
1: Mira lo que estoy pensando.
0: Yo quisiera volver a estudiar, ¿sabes? Por un día nada más.
2: Tú no puedes llevar a los sobrinos.

0: la escuela.
1: Ah, yo lo llevo, sí. Yo lo puedo llevar. No hay, esa que aquí, tú aquí atrás, sí. Okay. Pero fíjate, no. Allá había que no. Ya está, yo estoy cansado de verla ya.
0: Okay.
1: Ya, yo estoy cansado de verla.
2: La que vi ayer.
0: Sí, son diferentes.
1: Así que ya están ready las maestras.
2: Pero más sin embargo, yo cuando he llevado a mi hija a la escuela, puras maestras, ¿verdad?
1: Ajá.
2: Y el día que vi un maestro bonito, que era el maestro de español de ella, ¿verdad?
0: Estaba casado.
2: Wow, no, me dijo, ¡hola!
1: Mi Marieli.
0: Hola, Migi.
2: Y no estoy inventando.
0: Ok, está bien.
1: Dije, mira, ¿dónde compraste esa cartera? ¡Qué linda!
2: Lo peor es que parece chiste, pero la true.
1: Dice, parece chiste, pero es anécdota.
2: Y eso fue lo único que dije, yo anda, pero bueno, ¿qué pasó aquí?
1: Serio, vamos a ponernos serio. Bueno, señores, en notas más serias, lamentablemente, un joven de 18 años falleció de esto después de estar envuelto en un accidente de motocicleta en la ciudad de Allentown. Esto pasó en la intersección de alrededor de las 2:30 de la tarde en la 25 y Hamilton. Reportes iniciales indicaron que dos vehículos chocaron contra ellos y uno de ellos le dio a un árbol. Así que dice por ahí que multiple EMS units responded to the scene, y los oficiales dicen que CPR fue administrado a por lo menos a una de las víctimas. Un joven de 18 años fue llevado al hospital, donde fue pronunciado muerto. Los investigadores todavía no dicen qué pasó o qué llevó al accidente. La investigación sigue en proceso.
2: Ay, ay, ay. Mira, una mujer resultó herida durante un tiroteo ocurrido este fin de semana en Reading. Basada en las investigaciones preliminares, la balacera ocurrió en la calle 00 de la, bueno, de las 11 Street. Durante la lluvia de balas, una mujer sufrió una herida en la pierna que no resultó grave, que no pone en riesgo su vida, pero dicen los agentes que han detenido a un hombre de 33 años como el principal sospechoso del tiroteo. No está en el medio, que a veces tú sabes. Y tú sabes que a veces uno escucha un problema, uno no, todo el mundo.
1: Sí.
2: ¿Y qué hace uno? De que de chimoso, de que. Yo te mandé un video a ti, un chimoso, sí, ¿verdad? Sí. Que casi lo balean por chimoso.
0: Vamos a ver qué pasó.
2: Sí.
1: Yo soy uno de los que yo tengo cámara en todas las esquinas de casa. Y cuando cada vez que escucho un revuelo, que es bien poca las veces,
2: ajá,
1: cada vez que escucho revuelo abro las cámaras y me pongo a ver como si fuese una serie en Netflix.
2: Y lo acercas.
1: Buscar, y dándole zoom. Y no me gusta este ángulo, déjame buscar la otra cámara. Espérate, aquí se ve más lindo. Así que sí. Ay, señores. Mira, la policía en Filadelfia está en busca de un sospechoso por robo armado en Filadelfia, en Society Hill Section. La policía released a video de un hombre que estaba haciendo un robo a mano armada. Esto pasó el 12 de agosto alrededor de las 10 de la noche. Los investigadores dicen que el sospechoso está alrededor de 50 años. Que el sospechoso se acercó a una mujer de 50 años y el hijo teenager de ella estaban saliendo de su carro en el bloque 300 de Delancey Street en Filadelfia. Aguantó a los dos en gunpoint, o sea, les apuntó con la pistola, demandando pidiéndole que le diera la wallet antes que se vaya. La policía dice que el sospechoso fue visto por el área alrededor de 45 minutos antes, o los estaba, como uno dice por acá, seteando, uh-huh, antes de hacer el robo. Así que la policía está buscando información. O si tiene algún tipo de información de este caso, llame a la policía de Filadelfia. ¿Qué más tiene por ahí?
2: Fíjate, ustedes se acuerdan en las elecciones, en las primarias, que hubo un loco que tiró un artefacto explosivo por ahí, ¿verdad? Sí. Bueno, pues su nombre es Jack Plex y deberá permanecer en su vivienda, ya que le dieron arresto domiciliario. Tendrá que portar un dispositivo en la pierna, ya sabemos. ¿Cómo que se le llama eso?
1: O un grillete.
2: El grillete, esa cosa. Tú sabes mucho cómo de eso.
1: Muchacho.
2: Entonces él no va a poder contactar a nadie que tenga que ver con el caso, y también el contacto con las personas tiene que ser medido con quién está hablando, ¿no? Ya sabe, por conspiraciones o cosas que puedan cambiar. Así que sí, ya si usted tenía la duda, ¿quién fue el loco? Ya le dieron arresto domiciliario hasta que se determine si lo meten a la cárcel, uh-huh, o qué van a hacer con él.
0: Entonces uno cuando lo arrestan aquí no puede trabajar en ningún lado.
1: Sí, dependiendo qué tipo de caso. Oye, hay tipos de casos que tienes que cumplir tu condena completamente en la cárcel. Hay casos que tú cumples parte de tu condena en la cárcel y terminas en lo que se llama un halfway house, que es una casita un establecimiento que te permite ir a trabajar, pero tú regresas y no puedes salir más de ese lugar. Y está pues los que tienen, que son casos menores, así.
2: Yo creo que Giancarlo está viendo una opción. ¿Será que me mantienen?
1: No te mantienen.
0: No me pagan la renta.
1: Tienes que trabajar, amigo. Tienes que pagar, señor.
0: Digo, pero si no pagan la renta.
1: No, la gente no. La gente no, señor.
0: No, porque si es
1: todo. Yo aquí explicándole todo serio y él hablando
2: para librarse de trabajar.
1: Te digo yo a ti.
0: Está bien la explicación, pero no tiene que educar, tú sabes.
1: No, muchacho, está. Vamos a ver qué más hay por acá, señores. Dice por acá, papá. Vamos a buscar qué hay por acá. Seguimos en Filadelfia, señores. Se rompió un tubo de agua en Filadelfia. Ay. Se rompió un tubo de agua en Filadelfia, en el sur de Filadelfia. Las crews están trabajando en reparar una carretera alrededor del South Street y North 4th Street. Después de un messy water main break. So, se rompió un tubo de agua en la calle South Street. Acerca de la calle 4. El tráfico está cerrado en South Street between Lingwood and 4th Street. So, si usted está por Filadelfia y está tiene que pasar por la calle Lingwood y la calle 4, no pase por ahí porque está bloqueado. Se rompió un tubo de agua. El servicio de agua se lo cortaron a bastante a docenas de customers, y ya gracias a Dios fueron restaurados. Todavía están trabajando en eso, así que señores, ya lo saben, si están pasando, tienen que pasar por Lingwood y 4th Street, no pasen por ahí porque la calle está bloqueada.
2: Mira, yo no sé si ustedes recuerdan que en Telford, PA, aquí en marzo hubo un asesinato de una chica de 22 años que pues la encontraron muerta, ¿verdad? Y se sospechaba que era su ex o su novio porque ellos vivían juntos en ese apartamento. Pues resulta, mi amor, que a él no lo podían encontrar. Pues que lo capturaron en estos días en Honduras. Él pudo huir. Ese sí huyó antes de que supieran. ¿Me está entendiendo? Ese sí huyó. Pero lo capturaron. El sospechoso Darwin Espinal, del CIT, afirmó que él habría apuñalado bajo un conflicto porque ella había terminado la relación, se iba a mudar de casa, y cuando ella le dijo esa noche que no, yo me voy a mudar, él la apuñaló, le quitó la vida, la desvivió. Pero él sí fue capturado en Honduras. Ya lo tienen, para el que decía no, porque mucha gente lo conoce, son vecinos, ¿verdad? Que si tú dices, ¿qué pasó con este tipo? Dije, pues sí, lo capturaron, señor, en Honduras, y tiene que venir a pagar pues lo que el hecho que cometió.
1: Ya lo sabe. Bueno, señores, esas son las noticias del barrio aquí en el Circo de la Mañana. Nosotros vamos al Pipi Rey, vamos a tomarnos un cafecito y regresamos en breve. Así que no se despeguen. 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

0: Sonriendo tú te ves más bonito.
1: Sí, en verdad que si la gente siempre sonriendo se ve más bonita. 6:41 de la mañana, señora, seguimos en el circo de la mañana llevándole música, información, diversión. Yo aquí, Mariel y Blanco, y lo mequetrefes el día de hoy, porque saben que Ville sigue enfermito, pero gracias a Dios todo salió bien, simplemente más recuperación, Mateo.
2: Ahí está, señores. Recuerden que estamos en vivo en todas nuestras redes sociales: Facebook, El Circo de la Mañana, TikTok, El Circo de la Mañana. Y para que vayan a chotearle DJ, estamos castigados en.
0: Yo no tengo la culpa. Aquí tenemos la culpa todos. No.
2: Pero the show must go on, como dicen los gringos. Así que, señores, prepárense para el segmento.
0: Más esperado
2: por todas las mujeres solteras en Pensilvania.
0: Espérate. ¿Qué? Un desglose de glamour.
2: belleza y ritmo. 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Giancarlo y los deportes.

0: señores, Giancarlo, yes, de Producer y los deportes. Cuéntame, Giancarlo, ¿qué tienes para nosotros hoy?
1: Bueno, señores, en el día de hoy los Iron Pigs no perdieron, gracias a Dios.
0: No jugaron de nuevo.
1: No jugaron. Los Reading Fighting Fish tampoco perdieron.
0: No jugaron.
1: No jugaron tampoco. Sí. Bueno, y en la MLB, señores, los Phillies ganaron el día de ayer.
0: Eso.
1: A los Marlins ganaron ayer, muchachones. Los Piratas perdieron ayer.
2: La la.
1: Qué triste. ¿Cómo fue?
2: Tú dijiste que triste y yo empecé a cantar.
1: Ah, ok. Los Red Sox de Boston ganaron 11-1, ganaron ayer, muchachones.
0: Ahí está.
1: Los Mets de New York ganaron 2-1 también. Qué rico, qué bueno. Están bien los muchachos.
2: Mira.
1: Dígame.
2: ¿Y quién más jugó?
1: ¿Ya?
2: ¿No jugó nadie más?
1: ¿Qué más tú quieres que juegue?
2: No sé. ¿Y qué pasó en Puerto Rico?
1: Dime, ¿qué más tú quieres que...?
0: Se puso violenta la niña. No, ¿qué sé? Pasó? ¿Qué le hiciste?
2: El café que tú me regalaste, ¿qué le echaste tú a ese café?
0: Ya, ¿qué es lo que...? ¿Qué le hiciste a la niña que se puso violenta de momento?
1: Espérate, Mateo.
2: ¡Quiero problemas!
1: Mateo, espérate. Vamos a hacer una pregunta, Mariel.
2: ¿Qué pasó?
1: ¿Tú tienes tus tías?
2: Todavía. No, me falta, me falta.
0: Sigue, sigue, sigue con los deportes. ¿Qué más tiene por ahí?
1: ¡Vámonos para Puerto Rico! Donde siempre es verano en Puerto Rico, mi gente. Siempre es verano en Puerto Rico. Entonces, mañana juegan, se enfrentan nuevamente los Vaqueros de Bayamón contra los Santeros de Aguada. Mañana, baloncesto en Puerto Rico, BSN.
0: BSN.
1: El BSN, ya lo sabes. Y este sábado juegan los Eagles frente a los Patriots.
0: Los Patriots. Los Patriots, Giancarlo. Giancarlo no había dicho un nombre más.
1: Los New York Eagle Patriots.
0: Ah, los Patriots.
1: Yes, frente a los Philadelphia Eagles. El próximo sábado, 7 de la noche. Por un canal cerca de usted. Bueno, y hasta aquí los deportes en el día de hoy. Los más completos. Así que estamos activos, mi gente. Ya lo saben.
0: Ahí está, ¡seguimos! Señores. Deleítense ahora con el baile sensual
2: abajo,
0: de Giancarlo.
2: Giancarlo está abajo.
0: De Producer. ¿Eh?

0: te fue.
1: Ahí está, señores. Deporte con Giancarlos, de producer aquí en breve, el circo de la mañana.
2: En breve, los rubios.
1: No, hoy no es rubio.
2: No, no es rubio.
0: No, los rubios están internos.
1: No juegues así con el corazón de la gente y los sentimientos. Los rubios cuando Ville llegue.
2: Él no puede ser de allá del hospital.
1: No, era, déjalo quieto, que escapa. No le des idea.
0: Hablando de rubios.
2: Atención, enfermera, no entren de 7 a 8. Él va a ser algo importante.
0: No, hablando de rubios, ¿verdad? Porque me llegó algo a la mente. ¿Que es verdad que a ustedes los hombres les gustan, a los latinos, les gustan más rubias que morenas?
1: No, a mí me gustan morenas.
0: Mira, que
2: a mí no me gustan las mujeres blancas.
0: ¿Que no? No. Sí, primero sí. ¿Viste? Ya te lo dijo.
2: A mí me gustan las mujeres blancas.
0: ¿Por qué siempre no, dije no como gusta. Que las rubias, que rubias?
1: A mí
0: no
1: me gusta rubia.
2: A mí no me gusta rubia tampoco. Tú nunca vas a mí me vas a ver con una rubia.
0: No, porque no te va a hacer caso.
2: Siempre morena. No por eso.
0: Es mentira, yo estoy jugando.
2: No por eso, porque hay mujeres que le gustan así como yo. Gordito, con pasta.
1: Y ahora.
0: Fuiste tú que me dijiste que lo buleara.
2: Narizubito, sí.
0: No, pero tú eres lindo, Giancarlo. Pero si viniese una rubia así, con unos ojos color cielo, color. ¿Cómo te digo?
2: Color cielo azul. Gringa, ¿tú quieres decir?
0: Color universo.
2: No me entiendes después la gringa. Yo no puedo hablar.
1: Sí, tú puedes hablarle.
2: Bueno, ayer.
1: Tú tienes que decirle, Giancarlo, me no pique inglés, pero.
2: Bueno. Ok. ¡Ey, está buena esa! Me gusta esa, te lo voy a decir. Bueno.
0: Oye, aquí dijeron que como la gringa de Bonao, ¿qué es eso?
2: La gringa de Bonao.
0: No sé, ahí dijeron.
2: Hay una gringa de Bonao.
0: No, ahí dijeron. No, no sé.
1: Giancarlo en Bono no se le pegaba ni la china.
2: No,
0: dice
2: exactamente.
0: Ivette que Dios te va a mandar una rubia ahora por decir que no te gusta.
2: No.
0: Que no te gusten las rubias.
2: El Señor sabe que no me gustan las rubias.
0: Ay, cuidado sabe. Con lo que tú declaras en el universo.
2: El Señor sabe que no.
0: Quizá
2: en
0: una rubia, ¿qué tal lo tuyo? Y tú declarando el universo, pero no. Siempre yo he tenido esa teoría, porque a los hombres como que le llama tanto la atención, más a los latinos y a los dominicanos, porque yo no sé, a los puertorriqueños, las rubias.
2: Sí, pero los dominicanos quieren una rubia para limpiar la familia, exactamente. Para limpiar la familia, claro. Dime, Mateo.
1: Para arreglar el linaje.
2: Exactamente, para arreglar la familia. Dime, Mateo.
1: Yo, fíjate, a mí no me gustan las rubias, nunca me han gustado, nunca me han llamado la atención. Blanquitas así me gustan, y tampoco blanquitas gringas, blanquitas latinas, exacto. Pero rubias nunca me ha llamado la atención.
2: Una rubia, ¿verdad?
1: Con una rubia.
2: Bueno, hay que depende, porque hay rubias que son de farmacia, también, tú sabes. Eso depende. Hay una que son natural y otras son de farmacia, ¿tú entiendes?
1: Había una canción de un setimo cuando yo estaba en la escuela que decía eso, tú eres rubia, pero de farmacia, ese pelo tuyo es una farmacia.
2: Exactamente.
0: Pero entonces, no, sí, yo siempre he tenido esa como teoría. Y también ustedes tienen la teoría de nosotros de los morenos, ¿verdad? Y ya, ustedes van a pensar por otra cosa.
1: Gusta. Claro que sí.
0: Pero
2: eso, el moreno de WhatsApp.
0: Yo todavía sigo pensando que cuando las mujeres dicen que a mí me gustan blanco y rubio, no sé por qué.
2: Blanco y rubio.
0: Sí, yo tengo muchas mujeres que dicen eso.
2: Sí,
0: ¿no?
2: Claro, para limpiar la familia también.
0: Esa no
1: ¿a ti
0: soy
1: cómo
0: yo,
1: te
0: pero
1: gusta, Mariela?
0: Ya yo lo dije, esa no soy yo. Pero...
2: esa no soy yo.
1: Me gusta el moleno.
2: Moleno.
1: Moleno.
2: Moleno.
1: Moleno, llegó tu blanquita, moleno.
2: Aquí estoy.
0: No, que la verdad, no. Es que no hay comparación.
2: No. Son buena gente, friegan, lavan, sopean y todo.
0: Friegan, lavan y sopean.
2: Friegan, lavan y sopean.
1: Lo que pasa es que cuando uno es feo, uno tiene que esforzarse el doble. Que una sepa. Persona que, tú sabes, que es bonita, que es bien, tú sabes, que nació en modo fácil la vida. Nosotros que nacimos modo en fácil. Modo sobre survival. Sí. Nosotros tenemos que esforzarnos doble. Por eso es que nosotros, los gorditos, los feitos, tenemos que cocinar, tenemos que saber lavar. Porque... La cuestión es, una mujer por más fea que sea, ajá, le van a hacer, tú sabes, lo que ella sea. Ahora un hombre feo,
2: muchacho.
1: El hombre feo tiene que lavar, fregar, cocinar, trabajar, tener la cuenta alta, para que entonces tenga, exacto, tú sabes, le puedan hacer un poquito de caso.
2: Hey, tiene sentido, tú tienes que prepararte, saber todo eso y tener dinero para que una mujer te haga caso.
0: No, no.
1: Una. Y si acaso.
0: Yo pensé que tú le ibas a agregar lo mejor.
2: ¿Qué es lo mejor?
0: Tú tienes que prepararte, aprender, hacer dinero y todo para que una mujer sin nada te haga caso.
1: No, es que son mujeres sin nada que te van a hacer caso.
2: Esas son las que tienen sus estándares, ¿no? Porque a mí me gusta el hombre que tenga ya su casa, que tenga un buen carro. Ese hombre que sepa hacer todo en la casa. ¿Y tú qué sabes hacer? No, yo nada, yo mi presencia, yo estar aquí.
0: No, sí, dije, ¿qué tú aportas en la relación? Pues yo, paz.
2: Exacto, yo aporto paz.
1: Paz, seguro. Sí.
2: ¿Tú sabes cocinar? No, yo no sé cocinar, no, pero yo voy a aprender.
1: No dicen ni aprender. No, resolvemos.
0: Y que yo me lo merezco todo. Sí. Bueno, y muchos de los que no están escuchando, señores, ya la estamos atacando, ya, pero es la verdad.
1: La mujer sí se tiene que tratar, tú sabes. Uno se cría con eso, que se tiene que tratar bien, se tiene que tratar como princesa. Pero coño,
2: claro. ¿Qué están pasando ya?
0: Es mucho con demasiado.
2: Entonces se enoja cuando salen unos cuantos princesos, tú ves, que no están en eso. No,
1: pero llega un bonitillo, se lo rompe el corazón, entonces sí,
0: ya, tú no me sé. Rompiste el corazón. Ay, sí, sí.
2: De que lo ven muy, muy bonito, ay, qué lindo está ese hombre, arregladito, bello, hermoso. Ese que quiero, me lo voy
1: a llevar. Se la pega 5,000 veces y se queda con él. Ahora, o sea, el feo un día viene y todos los días llega a las 7 de la noche y ese día llega a las 7 y uno lo dejaron.
2: Exacto. Adiós, bye. De que pasó el autobús y no estuviste aquí.
1: Sí, bueno, buscando papelier.
2: Una excusa.
1: Ay, pero mira, ¡sácate la basura!
0: Sí.
1: Sí, mi amor.
0: No.
1: ¡Fregate!
0: No.
1: Sí,
0: no,
1: mi amor.
0: Yo digo, mira.
1: ¿Por qué tiene los calzoncillos, jo?
0: No, pero mira lo que te voy a decir.
2: Adelante.
0: Yo digo que las mujeres que se fijan en el físico de un hombre tienen ciertos problemas. Traumas que traen. Vamos a hablar después con un psicólogo, una psicóloga que nos explique un poquito más. Porque el cerebro de la mujer no funciona por la parte física como ustedes. Funciona por la, exactamente, valga la redundancia, por la parte funcional. Un hombre que resuelve, yo no hablo que el hombre tiene que pagar todo, digo que resuelve, que busca solución, que hace, que te facilita la vida. ¿Qué haces tú con un lindo ahí, todo tirado en un mueble? No, porque yo, y hay que hacerle y todo. Oye, la belleza entre días, tú dejas de verla. Desde que un hombre no, tú le coges asco y odio a ese hombre, sí. Te lo juro.
2: Sí, yo estaba viendo un video sobre eso de que las mujeres intercambiaron marido. Sí, una quería un hombre que gozara, que fuera para discoteca todo el tiempo, y la otra quería otro que sea fuera más tranquilo, más chévere. Al final cambiaron, pero había una cláusula y le dijo, mira, si me lo llevo no te lo voy a devolver.
0: Ay.
2: No te lo voy a devolver. No, que este hombre es demasiado aburrido. Yo quiero uno que vaya a la discoteca, que goce, que brinque y salte. Okay. El de la discoteca le gustaba más eso, no le gustaba trabajar. Entonces tú supiste, la mujer.
0: Ya. ¿Y tú te imaginas?
2: El hambre la hizo devolverse.
0: Yo tengo una amiga que ella, pues obviamente, tú sabes, se fija mucho en el físico. Y el problema del marido es que trabaja lo necesario. Lo necesario. Claro. Aporta lo necesario.
2: Exactamente.
0: Porque el otro tiempo es invertido en el gimnasio.
1: Esa es otra cosa.
2: Bueno.
1: Esa es otra cosa. Ok, espérate, esa es otra cosa. Porque ustedes no hay quien las entienda.
2: No.
0: A ver.
1: A las mujeres un de estos que todavía no se ha descifrado. La mujer, o sea, cuando uno es así, como te dije, feíto, uno tiene que trabajar más, ¿verdad? Tiene que proveer, uno tiene que, tú sabes. Pero entonces, cuando uno no puede trabajar ni muy poco, ni mucho, porque si trabaja mucho, entonces te dejan.
2: Sí.
0: Y si trabaja
1: porque le estás prestando más atención al trabajo que a ella.
2: Exactamente.
1: Entonces, cuando estás en la casa, que no puedes comprar un pedazo de pan, entonces eres un hombre malo porque no trabajas lo suficiente.
2: Eres un vago.
1: Entonces, si trabajas lo indicado, eres un vago porque estás todo el día en la casa. Entonces,
2: ¿quién entiende este amor?
0: ¿Quién entiende este amor?
1: No entiendo.
0: El hombre que es exitoso con una mujer y la mujer está feliz es el hombre que no trata de entenderla.
1: No, no, es que uno no trata, uno las deja por loca. O sea, uno las deja por loca. Es la verdad. Es la
0: ¿Y a ustedes por qué lo dejamos? Por pobre.
2: Coge por buena.
1: Sí, por pobre. Por pobre.
2: Exactamente.
1: Por lo menos no estamos locos. Entonces, tú sabes, uno no lo entiende, uno lo deja por loca a veces. Uno dice, está bien, uno no va a hacer.
0: Está bien caso, loca esta.
1: Pero, coño, a veces, tú sabes. Bueno, lo más que echaba en la relación es una mujer que por todo se queja.
0: Sí.
1: Porque no, la mujer se queja por todo, la mujer tú sabes. Sí.
0: Eso no tiene que ver el sexo, pero, cualquiera que se queje.
1: No, cualquiera que se queje. Que tú tratas de hacer, ok, tuvieron una discusión. Ah, que no me estás dando mucho tiempo. Está bien, déjame yo arreglarlo un poquito, ¿eh? Voy a darle menos tiempo al trabajo, voy a darte un poquito más de tiempo a ti, ¿verdad? Antes te llamaba 3 veces, te voy a llamar 10 veces.
0: Ay, no, espérate.
1: Ah, no. Ya son 10 veces es mucho, ya 10 veces. Tú sientes pegajoso.
2: No, tú estás. Es tú estás tóxico, Mateo. Estás tóxico.
1: Entonces, si antes la llamabas 2 veces, ahora la llamas 5, pero por 5 días corridos, pero estás ocupado ese día y la llamas 2 veces de nuevo ese día.
0: ¿Pero
1: ya todo el esfuerzo que hiciste ya se fue a la mía?
2: Para que sepa.
0: No, sí. No, pero yo te voy a decir algo. Tú tienes muchísima razón. Ustedes tienen razón en
1: ¿Tú me
0: eso.
1: Tú me trajiste esto.
0: No, pero
1: ay,
0: escúchame.
1: Pero yo no quería eso.
0: Escúchame.
1: Usted no me gusta.
0: Escúchame.
1: Hay una por ahí, una compañera de trabajo que nosotros tenemos que no vamos a mencionar el nombre. Que pasó? Uno le compra café o le trae cualquier cosa.
0: Déjame taparlo.
1: Entonces, ay, a mí no me gusta colombiano. Yo quería cubano.
2: Exacto. ¿Y si le trae cubano?
1: ¡Ay, café!
2: ¿Y si le trae cubano?
1: Si le trae cubano. ¡Ay! Está como que muy fuerte hoy. Exacto. Me hubiese traído colombiano.
2: Exacto.
0: Estoy como mi mamá. Mi mamá bebe cierto de café, marca de café de aquí, ¿verdad que sí? Yo le llevo otro café y le llevé el tal. No, ese café sabe malo, ¿qué pasa? El otro día voy y encuentro el café Morro, el puertorriqueño, sí, y digo yo, este café sabe igual, casi al que ella bebe, ¿verdad? Ajá. Un día se lo llevé, este café malísimo, no me lo traje. ¿Sabes lo que hice ahora? Rompí la cosa, la eché donde va el café, ¿verdad? Casi la boté. ¡Nunca se quejó!
1: Smart move.
0: ¡Nunca se quejó! Entonces, la teoría es, o sea, ya sepan hacer las cosas. Pero no, en verdad yo te voy a decir algo. Yo soy mujer y no estoy de acuerdo con muchas mujeres. Si usted es mujer y vive en su casa quejándose, jodiendo y peleándole a ese hombre, por eso que la dejan, por eso que se buscan a otra. Y no estoy justificando, sino que ustedes no saben lo incómodo que es. Yo misma siendo mujer, yo soy más tranquila que un hombre, porque a mí las discusiones no me gustan. A mí viene de que no, que vamos. Mira, no. Okay. Usted es un mentiroso. Wow. El que los escucha. A mí no me gustan las discusiones.
2: Yo no dije nada.
0: No, en mi casa no se discute, mi amor.
2: No, claro que no. En tu casa ahora, ¿verdad?
1: Ahora que no está.
2: Exactamente. Ahora que no tiene hombre ni nada.
1: No, ahora, en la casa ya no se discute. Ahora que está trabajando. Cuando llegue, no se discute.
0: No, yo no discuto. A mí no me gusta. Yo vivo en silencio.
2: Mira, un cafecito. Un poquito.
0: No, es verdad. De hecho, yo tengo unas horas en la mañana cuando no estoy trabajando, que es fin de semana, ¿verdad? Y todo, o sea,
2: meditas.
0: Mi mamá y mi niña lo saben. Esa hora se me respeta. Mm. A veces la niña se va a acercar a decirme algo y me ve como con el café en la mano y dice, ¡ay! Y se devuelve. Sí.
1: Mira, te voy a decir más para concluir el tema.
2: Eso es lo que hay que hacer, Mateo, aquí.
1: A veces, que tú mencionaste que nos buscamos a otra. A veces no nos buscamos ni a otra. A veces lo que queremos es quedarnos solos y olvidarnos.
0: La lección le queda tan grande en la vida que dicen no.
2: Que nos ha pasado muchas veces ya, que uno a veces se va para casa. Yo he ido para casa de Mateo para no estar en la casa. Déjame ir para allá, pero...
0: Y cuando regresa el pleito más grande.
1: Te voy a contar algo para irnos.
2: No está aquí, güey.
1: Es para irnos, ¿eh? Una vez... Yo tenía una expareja, ¿verdad? Uh-huh. Que
0: tú tenías, no tú tienes plena, una expareja.
1: No, tengo una expareja. Uh-huh. Pues, discutíamos mucho para ese tiempo. Uh-huh. Y en pleno invierno, una vez, total, que yo no sé si tú te acuerdas, en una nevada.
0: ¿Te sacó a la calle?
1: En una nevada, no, yo me fui de casa. Y yo llamo a Giancarlo, yo llevaba como 3 horas guiando por ahí con la nieve.
0: ¿En serio?
1: Y fue una nevada grande. Y yo llamo a Giancarlo y dije, yo no quiero ir para casa, ¿qué tú haces? No, vente acá, yo tengo un cuarto, quédate aquí conmigo. Ah, yo me quedé
0: Giancarlo, de apoyado.
2: Tengo que a veces lo...
1: Y al otro día me fui, pues, ¿para dónde me fui?
2: Con la emisora. ¿No? Sí. Una vez encontré yo una emisora durmiendo, ¿eh?
0: Y es verdad.
2: Dios mío, ¿por qué, eh?
0: Cónchale, Mateo.
1: Dale, tío. A mí no me gusta el confrontamiento. A mí no me gusta
0: Mira,
1: el confrontamiento.
0: La mujer no debe discutir, y sobre todo por una razón.
2: ¿Cuál?
0: Porque el hombre, no voy a decir todo, pero la mayoría, se agarran de ahí para alargarse y hacer sus cosas. No discuta. Cuando usted no le discute, él tiene que quedarse ahí en la casa.
1: Yo antes de mandarte a la de esto y de herirte, ajá, porque yo soy una persona que yo sé herir con las palabras, ¿verdad? Yo prefiero no hacerlo, pero si ese es como que mi
0: rata inmunda.
1: No.
0: Animal
1: rastrero. Es como que mi armadura, ¿verdad? Mi armadura.
0: Historia de la vida.
1: Antes de darte, tú sabes, antes de decirte algo que te vaya a herir, porque las palabras
0: hieren más
1: que
0: un golpe.
1: Yo me voy y evitamos. Así que bueno, señores.
2: El tema está muy bueno, pero...
1: Nos tenemos que ir, señores.
0: Indiscutiblemente, ya chisme en la mañana, no, qué rico.
1: Así que...
0: Qué bueno.
1: Ya lo sabes. Este es el circo de la mañana, señores. Circo de la mañana. No se despeguen. Por ahí venimos con más. Por ahí venimos con Epi Colón. Venimos con las noticias locas, con noticias de What's Trending. Así que no se despeguen. Este es el circo de la mañana.

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0: ¡Qué rico! Señores, seguimos en el Circo de la Mañana disfrutando y pasando la rica 7 y 14 de la mañana. Sí, buenos días. El que no nos había escuchado antes, pero me imagino que se están despertando ahora, saliendo del trabajo ahora, todo lo que sea. Aquí estamos con ustedes como cada mañana, llevándole música, información, diversión y todo lo demás. 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
1: Ahí está, señores. Vámonos con noticias locas aquí en el Circo de la Mañana. ¿Qué dieron por ahí, Marieli?
0: Fíjate esto. Una chica de Inglaterra, bellísima, ¿verdad que sí? Cuerpazo. Que hacía muchísimo ejercicio y todo lo demás, ganando muchísima notoriedad en las redes

0: y todo, y la publicaron en internet.
1: Oh,
0: así
1: wow.
0: Que ahí es cuando le dicen a usted, señores, usted sabe lo que usted está haciendo, mejor hágase un gimnasio en su casa.
1: Sí, por favor, muchacho.
0: Hágase un gimnasio en su casa, señores.
1: Por favor.
0: Pobrecita, le destrozaron todo. Y dime tú, eso es como la inteligencia artificial. Bueno, yo no voy con eso de tanto filtro y arreglarse, de que arreglarse el cuerpo y después aparecer con otro.
1: Eso sí, eso.
0: Ya
1: no.
0: Eso es mucho con demasiado. Pero entonces esta chica le rompieron todo el negocio y todo. La envidia, señores. Si usted está haciendo algo, aleje a esas, o aléjese de los lugares donde...
1: Yo tenía un compañero de trabajo, ¿no? Cuando yo trabajaba en warehouse, uh-huh. Que el tipo era, yo soy gordito, yo siempre he sido heavy set. Pero el hombre era más grande que yo.
0: Ajá.
1: Pero entonces cuando él trabajaba
0: subía
1: en venta,
0: foto.
1: Me acuerdo, cuando él subía fotos, me acuerdo que ponía la cabeza bien ancha.
0: Ajá.
1: Y entonces se lo ponía un cuerpo de un blanquito, pero flaco, y lo que se le veía era la cabeza bien grande. Y el cuerpo se hacía mucho Photoshop, el hombre.
0: No, y lo peor de eso, que usted sabe lo que hace y todavía le dice al compañero, de que agrégame.
1: Ya.
2: ¿Quién es tú? Yo te conozco.
1: No, y después viene y te pregunta, ¿cómo me veo? ¿Cómo
2: me veo? No, nítido.
0: Y tú dije, ¿en serio?
1: Y de qué más, para mí, vale, no, brother.
0: Dije, no, favor. sí soy yo.
1: Muchacho, y muchos que veo por ahí con AI, que muchacho.
2: Ajá.
1: Te digo.
2: Unos retoquitos.
1: Unos retoques ahí bien.
0: ¿A usted le ha pasado eso? Que venga una persona independientemente del sexo, aparte de él, y tú dices, ah, wow. Y cuando lo ven en persona, ¿y eres tú?
1: Sí.
0: Y te tienes que quedar así, como que.
1: Ya lo sabes.
0: No.
1: Pasa mucho con las mujeres, pero ahora está pasando mucho con los hombres.
2: Y se pone media libra de maquillaje y tú dices,
0: se
2: pone, bro, y
0: que, no, no, no, no, los
1: hombres que se ponen músculos y todo. Y yo, coño, brother.
2: Sí.
0: Se ponen de todo, no. Sí, yo tengo esas conocidas o amigas.
1: Porque yo engordé como 30 libras desde que rebajé.
0: Oye, yo engordé desde que rebajé.
1: Sí, no, de verdad, es que la verdad, hija de Dios. Y tú ves que yo no subo fotos desde que, mentira, subí una al otro día. Pero yo no subo fotos desde que Para yo ponerme Photoshop y para yo ponerme, tú sabes, ChatGPT y tal, yo no me voy a mentir. No sube.
0: Okay. Al contrario, yo siento que uno, por ejemplo, a mí me pasa que yo me tomo una foto y yo soy flaca, yo me veo gorda en la foto.
1: No, ahorita. Creo que tienes un problema psicológico. aparte de, tú sabes.
0: No, yo digo, me veo gorda, pero yo sé que no lo estoy, pero me veo. O sea, la cámara juega horrible, tú sabes, en
2: la
0: contra.
2: La cámara te aumenta para el peso.
0: Sí, y el otro día me tocó que alguien me vio en persona. ¡Ay, Mariel! Y que sea. ¡Ay, pero tú sí eres flaca! Oye, tú eres flaquita.
1: Y pasa, tú sabes que eso está en la mente, porque yo, sí. Obviamente, sí, yo engordé, pero. Con todo eso sigo estando mucho más flaco. Bueno, Giancarlo me lleva conociendo.
0: Ajá.
1: Que cuando yo estaba hace el año pasado.
0: Es lo que yo estoy extrañándome, que tú estás hablando y yo estoy como que... Oh.
1: No, yo porque yo estaba...
0: No, porque yo sé, porque yo digo, pero él está delgado, o sea...
1: No delgado, pero comparado como estaba el año pasado, pues sí.
2: Sí, él sabe ya cuando está...
1: Exacto, ya yo le digo a Giancarlo, coño, mano, estoy subiendo...
2: Vos tenés que dejar los panes otra vez, Dios mío, qué triste.
1: Me
2: voy a ir otra vez.
1: Exacto. Tengo que dejar de comer este...
0: No, señores, lo que hay que ir es al gimnasio. Porque mi problema cuando no voy al gimnasio, que le pasa a muchas personas, es que me pongo flaca, no gorda. Entonces yo voy al gimnasio para poder tener un poco de peso.
2: Ok, está bien.
1: Pues mira, noticias locas, señores. Esto pasó aquí en Estados Unidos, en Massachusetts.
0: Ay, ¿qué pasó?
1: Y esto pasaba mucho y parece que está volviendo a pasar. Y es que una mujer usa la Coca-Cola cero para curar un problema estomacal.
2: Wow.
1: Un equipo de médicos de Massachusetts, dice aquí la noticia, logró curar recientemente una paciente de 63 años que sufría fuertes dolores estomacales mediante la administración diaria de 1.5 litros de Coca-Cola cero.
0: Muchos serían felices con ese remedio.
1: Y ella estaría contento. Dice, los profesionales de la salud recurrieron a este tratamiento poco convencional para disolver una gran masa de alimento acumulada en el estómago de la mujer, conocida en el ámbito científico como besoar gástrico. Esta obstrucción se originó debido al retraso en el vaciado estomacal que provoca el medicamento del semiglutide, o sea, la,

0: la GLP-1, las inyecciones para rebajar. La mujer acudió a una consulta médica tras sufrir dolor durante un mes ardiente en la parte superior del abdomen y del lado derecho del torso. Ella intentó aliviar los síntomas con dos medicamentos comunes, por ahí con los medicamentos de reflujo y toda esta cuestión, pero nada funcionó. Entonces los doctores dijeron, vamos a darle Coca-Cola a esta mujer para que se le vaya, y eso es un efecto, okay. Eso es un efecto que pasa mucho cuando tú estás en la GLP-1, cuando estás en las inyecciones. Ajá. La comida, como el estómago se te cierra, pues la comida se te guarda en el estómago y tú parece que tienes dolor de páncreas.
1: Así ay, que, no, en serio.
0: Así fue como resolvieron los doctores. Así que ya lo sabes. Si estás tomando, si estás inyectándote la semiglutide, si estás inyectándote la GLP-1 y te sientes ese dolor de estómago como si fuese pancreatitis, litro y medio de Coca-Cola, por favor. Bueno, light.
2: Litro y medio.
0: Litro y medio. Oh, litro, wow. Y medio.
2: Eso te cura todo.
0: Tú tienes güey acá, no, que no, te no, veo no. Con el teléfono. Ah, ok.
2: Está buscando aquí.
1: Ya. Pero fíjate que eso sirve hasta para limpiar el moho. O sea, sí, la batería,
0: cuando tú le quieres quitar la corrosión a los terminales de la batería,
1: sí.
0: Las mujeres, hombres que todavía no saben esto, si tu batería, tú abres el capó del carro y ves tu batería con corrosión, con lo verde que le sale, uh-huh, ese polvito, échale Coca-Cola para que tú veas, échale Coca-Cola.
2: Nítida se pone.
0: Nítida, nueva.
2: Nuevecita. Ay.
0: Mejor que el brake cleaner, para que sepa. Así que sí, señores, esto pasó en Massachusetts, en Estados Unidos.
1: Mira, una mujer, ¿verdad que sí? Aquí en Estados Unidos tiene un síndrome que se encontró nuevo, pero que dicen que es como del TOC.
0: Yeah.
1: Y el síndrome que ella tiene es que ella, por ejemplo, tiene un novio por primera vez que es 100% su pareja, pero ella tiene miedo a salir a la calle para no serle infiel al novio.
0: Oh.
2: Oh, wow, bro.
0: No sé cómo sentirme al respecto.
1: Yo tampoco cuando leí esa noticia.
0: No sé cómo sentirme al respecto.
1: Yo tampoco.
0: No sé si decirle felicidades o coño mano.
1: Ella tiene un temor, pero fíjate en esto. Pues obviamente yo seguí leyendo porque pues hace que uno se educa, ¿verdad que sí? Mira, eso también se puede tratar de este tipo de personas como el reverso de... que están con una pareja, todo le está yendo bien, pero siempre están pensando, algo va a pasar.
2: Sí.
1: Entonces yo sé que ese sentimiento es mucho así, a los naturales, a nosotros, a los normales, sí. Pero ella ya lo tiene de otra forma. Entonces, ustedes han visto que le está yendo bien, ese es el sentimiento que ella tiene, que le está yendo bien, y la pareja lo trata bien, la pareja de ensueño, y ustedes dicen, no, algo hay algo mal aquí. Entonces se dicen los expertos que eso no es correcto, que tú te sientes así, que son traumas, que tú sí tienes que pensar y sentir que todo va a salir bien con sus defectos, porque nada es perfecto, pero ella no quiere salir de casa, empezó a trabajar desde casa, sale con un miedo, un temor, porque ella es la que puede ser infiel.
2: Y cuando la mujer cuando la mujer te dice a ti que no, porque yo sé que tú y yo no vamos a estar mucho tiempo juntos, o quizás vamos,
0: sí.
2: Bueno, quizás cuando nos separemos, porque yo cuando nos separemos, yo no voy a tener más nadie, no, sí, voy a tener más hombre.
1: Sí,
2: yo no entiendo por qué siempre viven pensando como que en lo que va a pasar.
0: Porque está bien que uno se prepare, tú sabes, exacto, para lo peor.
2: Pero no disfruta
0: bien,
2: el momento.
0: Pero, claro.
2: Tienes que disfrutar el momento, disfruta lo que tú estás viviendo en ese momento. No, es que no, porque yo siento que nosotros no vamos a durar mucho. Adiós, pero Iván, ¿qué para qué? ¿Pero estamos juntos para terminar o cómo
1: te gusta? No, ya empezamos para terminar.
2: ¿Para qué fue que empezamos? ¿Fue para terminar
1: para
2: o para
1: terminar?
2: Para estar más tiempo.
1: Yo aprendí una lección muy grande en la vida y es esa. Aprendí la lección y mira que me la enseñó mi hermana. Sí, un día se sentó conmigo porque yo tenía como eso, yo quería todo perfeccionarlo. Un día se sentó conmigo y me dijo, aprende a disfrutar el momento de las cosas. Aprende a disfrutar lo que estás viviendo sin pensar en lo que viene. Y cuando un día toque, que si se acaba o no, te vas a quedar con lo bonito.
0: Exacto.
1: Ese consejo, yo dije, conchale, y me quedé, tú sabes, cuando tú te quedas así, que te hace el cerebro.
0: Sí.
1: Y luego lo puse en práctica. Señores, eso es lo más rico. Deje de pensar en el futuro. Y vuelvo y lo repito, pensar en el futuro es vivir en ansiedad y en el pasado en tristeza.
2: Exactamente. Enfóquese en el momento, en lo que usted está... Disfrute el momento, saque lo mejor de ese momento y ya que pase lo que tenga que pasar, pero no es porque usted está pensando de que en el futuro, exacto, en esto, que
1: oye,
2: no, no.
1: Es verdad, de que empezamos para terminar.
0: Próximamente voy a traer al PPL Center una convención de una orientación de ustedes, Giancarlo, y
2: una charla
0: de vida entre Giancarlo y Mariel y Blanco. Sí. Dice, vive el día a día con la Blanco y el producer. Así que próximamente, auspiciadores, llámenme de una para cuadrar eso. Próximamente en el PPL.
2: Estamos abiertos para promociones.
0: Mira, señores, escuchen esto. En la Florida, ustedes saben que hay una, que igual que en Puerto Rico, hay una plaga invasora, de bastantes plagas que hay allá en Florida, y es que está la boa constructora esa, la boa constructora. Pues, señores, esta pizzería en la Florida decidió hacer algo para, tú sabes, acabar con esa plaga. Y es que esta pizzería en la Florida está ofreciendo porciones gratis de pizza. Ajá. A personas que le lleven pitones muertos.
1: ¿Qué?
2: Wow.
1: No, pero eso también está
0: sí,
1: bueno.
0: Sí, está bien. Bueno. Dice por aquí el comerciante y cazador Dustin Crumman, dueño del restaurante Wilman's Pizza en los Everglades, que los Everglades, tú sabes que eso es animales más que yo creo,
1: claro,
0: que en Australia.
1: Es pura montaña, ¿no?
0: Sí. Dice que los cazadores que le entreguen pitones birmanas muertas, la incentiva busca a respaldar la erradicación de este reptil invasor en la región de los Everglades durante el torneo estatal Florida Python Challenge. Uh-huh. Chrome recibe ejemplares capturados y sacrificados de forma ética para transformarlos en materia prima, escucha esto, y alimento.
2: En correa, en zapatos,
0: ya
2: en
0: lo
2: chaqueta.
0: Sabes. Pizza de boa.
2: ¡Ey, sí! ¡Ey! Excelente, pizza de boa.
0: Pizza de pitón.
1: Pizza de pitón. No, pero está bien, porque. Pero bueno.
0: ¿Te gusta la pizza de pitón?
1: No.
0: ¿Probaría la pizza de pitón?
1: De hecho, a mí ni siquiera me gusta casi la pizza.
0: ¿No?
1: No, no mucho.
0: El
1: a
0: pitón
1: mí,
0: sí.
1: Bueno, para que me guste otra cosa, prefiero. Que... Ay, el que escucha a Mateo, Dios mío, señor, yo te lo digo a ti. Mira esta noticia. La aerolínea Air India, ¿verdad que sí? Un vuelo comercial sufrió una caída así en picada. Hubieron 24 heridos, personas casi con ataque al corazón. Eso fue una cosa loca. Tuvieron que el piloto, sabe que siempre hay un piloto y está el otro, ¿verdad que sí? Y tuvieron que, pudieron aterrizar el avión. ¿Qué tú crees?
0: ¿Qué pasó?
1: Ay, el piloto principal lo encontraron con marihuana. Se había dado unos chuchitos antes.
0: Aquí te estás escuchando.
2: Mayday.
1: Oye, ahí hubo, fue una película en el aire. 24 personas heridas, salieron las máscaras de aire, cayó en picada. Y el otro piloto, ¿verdad? Que es el que lo acompaña, fue el que tuvo que salvar. Uy, aterriza. Ay, cuando lo encontraron. Lo encontraron pasado de Mari.
0: Dicen por ahí. Que cuando la aeromosas iban por la cabina, lo que se escuchaba era esto.

Bueno, señores, 5 de la mañana, el circo de la mañana. No te despegues, nosotros venimos con más, pero viene el picolón. Vendrá la rata del bochinche hoy. Hay que estar pendientes, no se despeguen. Seguimos con más aquí en el circo, circo, circo de la mañana. Mariel y Blanco, Giancarlo de Producer, Mateo el Inter, los Mequetrefe. No te despegues.

0: Okay. Estamos listos para otra hora. Vámonos. 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

0: 8 de la mañana, 8 y 2 de la mañana, señores. Y seguimos en el Circo de la Mañana disfrutando, llevando música, información, diversión y a todo lo que a usted le encanta, le gusta y por lo que siempre nos prefiere. 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Qué bonito siempre estar y conectar con ustedes. Yo soy Marieli Blanco. El día de hoy me encuentro con los mequetrefes, sabemos, y ya le informamos que VJ todavía se encuentra un poco convaleciente, pero va mejorando. Vamos a echarle las oraciones y todo lo demás para que todo salga perfectamente. Qué bonito siempre saber que usted que está ahí trabajando, haciendo el quehacer, preparando desayunito, tomando café, están conectados con nosotros. Ayer les recordamos que pronto termina el verano. Sí, es verdad que hay días para disfrutar. Hoy va a ser un buen día, hoy va a ser un día que va a estar calientito y soleado para que usted salga y disfrute. ¿Y tú, Mateo, vas a disfrutar hoy?
1: Siempre, siempre, siempre, señores, así que ya lo saben. Hoy es un día que hay que disfrutar, hay que disfrutar.
0: Disfruta la vida, porque es única.
1: Ay, qué lindo tú cantas, María. Yo te había dicho lo lindo que tú cantas.
0: Lo que soy, pero no que canto. Porque yo sé que, mira, yo hablo lindo, según. Por eso me gano la vida con... mentira. Pero si canto, desencanto. Pero no importa, usted cante, aunque no cante muy bien. Baile, aunque no baile muy bien. ¿Y qué le importa a usted lo que el otro piense? ¿Y qué le importa a usted? Usted tiene que dejar esa vaina.
1: Claro.
0: Ay, no,
1: claro.
0: Que si me escuchan, que váyanse a la misma. Yo dije a la misma. Lo que usted piense, su responsabilidad.
1: Ay, señores. Bueno, señores, estamos aquí en vivo. El Circo de la Mañana. Giancarlo de Producer, Mateo el Inter, Marieli Blanco, los mequetrefes. Para los que no escucharon las primeras dos horas del show, Víctor Villay no está con nosotros hoy, ni estuvo ayer, está en el hospital, lo operaron de piedra, así que esperamos ya que regrese mañana, más o menos.
0: La gente mala.
1: El producer pasando.
0: Oye, la gente mala.
1: El producer pasando por el frente de la cámara.
2: Señores, por favor, deje de estar hablando mentiras de que VJ está aquí en el hospital, una piedra y esto. VJ está en unas vacaciones forzosas, lo sacaron. Él no quería unas vacaciones forzosas, él sabe no coge vacaciones, pero. ¿Verdad?
0: ¿Tú no, tú no sabes que la gente ayer cuando yo dije esto me mandaron hasta mensaje privado.
1: ¿Qué te escribieron?
0: VJ es un hombre de piedra.
1: No, muchacho.
0: Dile.
1: Te digo.
2: Aquí la que canta eres tú, Marieli.
1: No, Marieli.
0: Yo no canto.
1: ¿Te he dicho alguna vez, te he dicho lo lindo que tú cantas?
0: No.
1: Pues ¿para qué cantas, Marieli?
2: Mateo, ¿qué te parece si invitamos a Marieli a un karaoke para ver qué va a pasar?
0: Sí, yo canto, pero no puede haber público.
1: No, pues ese es el de todo.
0: No, tú estás. Ay, pero yo, a mí me gusta.
1: Es más, te invito, todo pago el domingo para el Puerto Rican Club.
2: Sí.
1: A cantar.
0: Yo me lo.
1: Vamos. Dale.
2: Vamos.
1: El domingo. Vamos.
0: Vete.
1: Los tres. Vamos los tres.
0: Vete.
2: ¿Y tú sabes por qué lo vamos allá? ¿Tú sabes por qué lo vamos allá?
1: ¿Por qué?
2: Porque le queda más cerca.
1: Exacto. Vamos, Marieli.
0: Para que me canten.
1: Vamos.
0: Vete.
1: Vamos.
0: Vete.
1: No. Vamos o no vamos.
2: Vas,
1: vamos. Vamos.
0: ¿Qué dice la gente?
1: Vamos el domingo. By the way, estamos en vivo en Facebook. Estamos en vivo en TikTok.
2: Temprano,
1: nos puede comentar. ¿Ustedes quieren ver a Marieli?
0: ¿Quién me acompaña?
1: ¿Ustedes quieren ver a Marieli Blanco cantando karaoke este domingo?
0: La gente también tiene que cantar. Yo no voy a cantar sola, ni que yo fuera artista.
1: Obviamente. Sí. Está bien, pero tú. Pero
2: tú. La estrella principal.
0: ¿Qué canto ese?
2: Oye, ¿qué canto? Bueno, ve buscando de ahora. Mira, tiene miércoles, jueves,
0: yo te voy a cantar. Quítate tú para ponerme yo.
2: Y fuerte el martes para que busquen tus canciones.
1: Vamos,
2: selecciona.
1: Vamos
2: y practique la que vamos a ir.
1: Todo pago.
0: Besos.
1: Escúchame.
0: A mí no me ofrezca
1: pago,
0: pagarme cosas que yo puedo pagar.
1: Está bien. No, es que yo no
2: Mateo,
1: te estoy tratando.
2: Wow. Ya, Mateo.
1: Disculpa, Flor, si te arranqué un pétalo.
2: Pero
1: no
2: mismo.
1: Te estoy diciendo que tú no puedes pagar. Te estoy diciendo que no tienes que pagar nada. Que nosotros te vamos a invitar y te vamos a pagar. Vamos.
0: Total, todo me lo dan gratis ahí.
1: Ah, bueno.
0: ¿Qué salgo yo ganando? Ridiculizarme.
1: Cobarde.
2: Cobarde.
1: Bueno, señores, vamos a trabajar.
2: Cobarde.
1: Vamos a seguir trabajando, señores. Este es el Circo de la Mañana. Los mequetrefe. Vámonos, señores, con Epicolón. Y el noche que te cojo.
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4: Mira, ¿quién habla?

0: y su broma telefónica hoy en el Oye que te cojo. Dímelo, Epi.
1: Hello.
2: Mira, no nos conocemos personalmente, pero yo tengo referencia tuya de...
1: Ajá.
2: Si tienes tiempo ahora para hacerte unas preguntas acerca de lo que estás haciendo ahí con el movimiento de arena y piedra y todo eso, a ver cómo es el negocio ese.
1: Estamos trabajando aquí, pero dale, dime.
2: Quería hablar con alguien, que la persona no me hable tanta mierda. Yo quisiera como que una explicación.
1: Pero ¿quién pidió mi número?
2: Reinaldo, el que me lo explique sin tanta mierda.
1: Entiendo, pero primero que te voy a decir, si tú llamas con esa ranquera o quieres empezar este negocio pensando que la gente te va a hablar mierda o algo, estás llamando el número equivocado.
2: A lo que me refiero es que tú sabes que la gente como que no es clara, empieza como a redondear las cosas.
1: Sí, pero si te dieron mi número porque saben que yo soy un tipo de decente, un tipo de serio.
2: Ajá.
1: No estoy con el área de mierda ni nada de eso. Mira. Si quieres que te hable, me dice, pero no vengas con esa actitud porque estamos empezando mal. So, yo voy al grano, te lo estoy diciendo ahora, claro, voy al grano. Si quieres que te explique, me dice, pero bájale.
2: Porque lo que pasa es que si se habla mucha mierda, no se enreda, es lo que te quiero decir.
1: También me viene a hablar malo, no me jodas tú a mí. ¿Qué crees que tú eres?
2: Oye,
1: no me conoces, quieres que te ayude. Estoy con la mejor actitud para ayudarte y vienes cosas rentaderas.
2: ¿Cómo te digo? Que se hable con claridad, porque la gente a veces empieza a tirar mucha mierda encima, mucha mierda, ¿entiendes?
1: Pero párale, pero el que está hablando mierda tú. Estás hablando mierda. Tú dices que no te hables mierda, pero que está hablando mierda.
3: Mira.
1: Tú. Mira, última hora, vete para estar. Borra mi número.
2: ¿Te molesta ahora poderme dar la información que necesitaba?
1: Claro, si tienes cosas a ti, tú decís que yo hablo mierda. Entonces está hablando mierda. Yo no tengo tiempo para esto. Yo soy un tipo ocupado que estoy en la calle dando ruedas todo el día para que venga un que si no, quién tú eres, hablarme así.
2: Epi Colón haciéndote un Oye que te cojo. Una broma de parte de Reinaldo.
1: Mira, pero ese Reinaldo es un lo ayudaba era empezar en esto. Me tira la mierda. Siempre está jodiendo conmigo y buscando cómo pullarnos o joder conmigo. Bro. Me llama para esta estupidez. Yo no tengo tiempo para esto. Bro.
2: Así son los panas.
1: No, eso es un lo que es. No vale nada, ¿verdad? Y tú también. Tú estás para
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5: río. El pasado segmento fue previamente grabado. Todos los protagonistas consintieron su participación.
0: Marieli.
6: Ajá.
0: Yo, a mí me gusta llamarte, pero cuando no hablas tanta miel.
6: No, yo siempre hablo miel de abeja. Mira, un día, déjame contarlo. Giancarlo, tú no lo sabes. Un día agarra y me llama, ¿verdad? Y yo en esos días yo no contesto llamada, al menos que no conozca, pero yo estaba esperando una llamada de algún trámite que tenía que hacer. Y fuiste tú que me llamaste. Y viene y me llama de un número que yo no conozco. Y digo, yo tiene que hacer la llamada. ¿Y cómo fue que tú hablaste? Imita la voz.
0: No me acuerdo cómo fue que yo.
6: Como una señora.
0: Ah, no, es que no lo tengo aquí. Eso es un efecto que yo uso.
6: Desgracia.
7: Estaba probando algo contigo y si funcionaba.
0: Ay, señor.
6: Y yo capté en una. Cuando yo como que dije, pero ven acá, ¿quién puede hacer eso? Con... No, es que yo soy...
7: ¿Qué dijo? Cuéntame.
0: Ah, no, espérate, yo lo tengo aquí, yo creo.
7: Grabaste.
6: ¿Qué dijo? ¿Tú me grabaste?
0: No. Eso fue un DM que yo te envié.
7: Sí, sí.
0: Por Instagram, déjame ver dónde está.
6: No, tú me hiciste una llamada.
0: No, yo
7: una llamada,
0: tú estás confundiendo. Espérate, ¿dónde
6: tú
0: está?
6: Me hiciste una llamada.
0: Déjame buscarlo, espérate. Que yo te hablé como una viejita que yo me encontré ese teléfono y qué sé yo qué más.
6: Ese fue otro. ¿Ves?
0: Ah.
6: Que son dos veces son que tú
7: varias,
6: has tratado.
7: Son varias, Mateo.
0: Déjame ver, espérate,
6: pero yo no caigo en broma.
0: Déjame ver si yo tengo aquí.
6: Espérate, cuidado.
7: Dale.
0: No, tranquila. Tío, ¿qué pasó aquí?
8: ¿De qué juegan? Son todos menos.
6: ¿Ese?
0: Te.
7: Sí.
6: A ver.
7: Dale.
0: Ay, caramba.
7: Zúmbala. Tíralo.
8: Saludos, buenas noches. Mira, pregunta. Este teléfono yo me lo encontré en un agua. ¿De quién es este teléfono?
0: Entonces, la segunda parte, espérate.
8: Yo estaba preguntando si usted me puede dar la contraseña cuando yo desbloqueé este teléfono y vaya ahí tú a mi nieta, vea.
6: Y que yo te contesté, no sé.
0: Yo no sé, tú no caíste.
6: No, yo mira, Matt.
0: Ay, señor, Epi Colón y el Oye que te cojo en el circo de la mañana.

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0: Circo de la Mañana, 8:17 de la mañana. Ustedes saben que la rata se suponía que ya Giancarlo David se está riendo por eso. la rata se supone que pues estuviera aquí, pero ayer estuvo supuestamente cuidando a Villa y
1: hoy está cansado.
2: A la rata se le olvida que a los charlatanes aquí lo botan.
0: Exacto. No. Pero

0: Mira,
1: a ver, ¿qué fue lo que hizo?
0: Pues está supuestamente todavía cuidando a Villa y en el hospital. Entren ahora mismo, ahora mismo. Facebook, el circo de la mañana. TikTok, el circo de la mañana. Miren la foto que me envió el caripelado este.
2: Caripelado.
0: Dándole comidita en la boca a DJ. Dándole comidita en la boca a DJ.
2: Pero Villa no tiene fuerza en la mano.
0: El lambón.
2: No tiene fuerza en la mano. La comidita en la boca.
0: Dándole comidita en la boca a DJ. Cuando se habla de lambones. Y qué bueno que me envíen esta foto. Porque cuando se habla de lambones, aquí le estaba hablando aquí que si tú eras lambón de él, de Ville, que si yo era lambón de Ville.
1: Que si yo soy.
0: ¿Quién es el único que le está dando comidita en la boca a Ville?
1: La rata. La rata.
0: La rata. Así que ahí está, señores. Está en vivo en Facebook, el Circo de la Mañana. Para que usted vea el lambonazazo este.
1: El lambonazazo.
0: Wow. Dándole comidita en la boca a Villeja, ahora lo veo más bien. Dando la venita en la boca. ¿Me entiendes? Y Villeja no se ve, Villeja no se ve molesto. Villeja no se ve, para decirte, Villeja no se ve molesto.
2: Como se entra un chorro ahí.
0: Como que DJ no ha dormido nada, entren ahora, el circo de la mañana en Facebook.
2: Y como
0: el circo
2: que el rato tampoco durmió bien, mira cómo tiene.
0: Mira cómo está. Así que hoy no hay rata tampoco, hoy no hay rata. Este lambón, deja que vire. Deja que vire que se lo voy a decir.
1: Se lo va a decir.
2: Vamos a ver qué va a decir él.
0: Bueno, señores, pues nos toca trabajar a nosotros y hacer el trabajo del hombre, tú sabes. Mientras él cobra, nosotros le hacemos el trabajo. Así que vamos a hablar.
1: Justo.
0: Vamos a hablar de chisme, señores, aquí en el Circo de la Mañana.
1: No es justo.
0: Vamos a hablar de lo que no nos gusta, pero nos entretiene.
2: Vamos a esto.
0: Ajá. Mira, Alex Rodríguez le hicieron una entrevista. Raúl de Molina, el Gordi y la Flaca. Le hizo una entrevista los otros días. Y le preguntó que cómo él había tenido tantas mujeres, porque él estuvo con Madonna, él estuvo con J-Lo, él estuvo con Sofía Vergara. Y esto fue lo que él contestó. Vamos a escuchar por acá.
3: Uy, ¿sí? Tú has salido con todas las mujeres que son famosas.
4: No,
3: desde que yo terminé, empecé en televisión, tú andabas en aquel tiempo con Madonna, Sofía Vergara. Después Jennifer López, ¿cómo tú haces esto?
4: Yo no sé, tiene que ser, no sé.
3: No, pero de verdad.
4: Tiene que ser alguien muy loco.
3: ¿Tú te acuerdas de la época de Madonna? Y tú eras mucho más joven que Madonna.
4: Yo no me acuerdo nada de eso. Yo me acuerdo de jugar pelota.
1: De jugar pelota.
3: Saliste con Madonna, saliste con Sofía Vergara y tuviste una relación que ustedes hasta...
0: Yo quiero que ustedes... Ok, aquí viene la parte que a mí me encanta lo que él dice y cómo lo dice. Okay. Le preguntaron, o sea, que cómo él hace, y él dice que él no se acuerda, que es lo único que se acuerda de jugar pelota, ¿verdad? Le dice que estuvo con Sofía Vergara, con Madonna,
2: ¿no
0: entiende? Ajá.
2: No
0: se acuerda, he doesn't remember, ¿verdad? Pero vamos a escuchar ahora lo que dice, y esto quiero que lo escuchen bien, lo que dice cuando le mencionan a J-Lo. Escuchemos.
3: Se comprometieron con Jennifer López.
4: Bueno, lo importante es que ahora las cosas están muy buenas, estamos tranquilos.
0: Ahora las cosas están muy buenas. Ahora.
2: Gracias a Dios salimos de ella.
0: O sea que, A-Rod, cuando tú estabas con Jennifer López, ya por poquito le digo Diego, cuando tú estabas con Jennifer López, tú no estabas feliz, no estaban bien las cosas.
1: No estaban bien.
2: Si no, pregúntale a Ben Affleck. Pregúntale. Que tuvo que volver a...
0: Escuchen bien, porque yo quiero que usted lo escuche. Escuchen bien.
4: La historia es lo que uno aprende en la escuela.
0: Vamos a escuchar de nuevo.
3: Oye, tú tienes fama de Playboy.
4: Sí.
3: Tú has salido con todas las...

0: mujeres que son famosas.
1: No, oye,
0: desde que yo terminé, empecé en televisión, tú andabas en aquel tiempo con Madonna, Sofía Vergara, después Jennifer López. ¿Cómo tú haces esto?
1: No sé, tiene que ser, no sé.
0: No, pero de verdad.
1: Tiene que ser alguien muy loco.
0: ¿Tú te acuerdas de la época de Madonna? Y tú eras mucho más joven que Madonna.
1: Yo no me acuerdo nada de eso. Yo me acuerdo de jugar pelota.
0: De jugar pelota. Claro, pero saliste con Madonna, saliste con Sofía Vergara. Y tuviste una relación que ustedes hasta se comprometieron con Jennifer López.
1: Bueno, lo importante es que ahora las cosas están muy buenas, estamos tranquilos.
2: Ahora las cosas están muy buenas, estamos tranquilos. Ahora, no después. Ahora.
3: Ahora mismo estamos bien.
2: Ahora mismo estamos bien.
3: Sí, ya salimos de la ex, salimos de Jennifer López, estamos bien.
2: Ahora estamos bien. Pobrecito. Así que esto fue lo que contestó A-Rod a Raúl de Molina.
4: A mí me causa curiosidad y ruido. ¿Por qué todos se sienten víctimas de la J-Lo?
2: Mucho, por algo será.
4: Todos se sienten víctimas de la J-Lo, señores. ¿Qué le hará a esa mujer a esos hombres?
2: ¿Qué tiene por ahí, Marieri?
4: Mira, por primera vez en la historia, los premios Juventud se celebran en Europa.
2: Oh, wow.
4: La edición 2026 simplemente se han celebrado aquí en los Estados Unidos. Y la primera vez que van a Marbella, España, una de las figuras que ya están, pues obviamente confirmadas, es Marc Anthony, entre otros. Pero primera vez en la historia, así que ya verán a todos estos artistas viajando a Europa a celebrar los premios Juventud. Sabemos que pues son unos premios muy, muy, muy importantes. Yo una vez tuve la suerte, ¿verdad? Ir allá a los premios Juventud en Miami. Muy lindo, de verdad que buenísimo. Ojalá y poder ir a Europa. Vámonos para Europa para los premios Juventud.
2: Vámonos.
4: ¿Quién paga el pasaje?
2: Lo pagas tú, porque tú dijiste ahorita, ella dijo ahorita que ella podía pagárselo, que no le ofreciéramos nada. Que ella podía
4: pero el pasaje a España no.
2: No. Tú dijiste que no le ofrezca, que no te ofrezcamos nada que tú puedas pagar, así que tú pagas el pasaje.
4: No, por eso yo dije, no me ofrezcas nada que yo pueda pagar. Entonces el viaje a España no. El viaje a España, págalo tú. Pero sí, señor, los premios Juventud desde Marbella, España. Marbella muy bonito, no lo conozco, pero sé, pues, obviamente por las referencias.
2: Lo único que yo conozco de Marbella es el Motel Marbella en Juana Díaz, en Puerto Rico. Lo único que conozco con el nombre Marbella.
4: Con el nombre Marbella.
2: Eso es lo que me da el bolsillo.
4: Ay,
2: señor. Bueno, seguimos. Señores, última hora. Ponme la última hora.
5: Última hora,
2: nadie lo tiene, señores. Confirmado.
4: ¿Qué?
2: Confirmado. Más que confirmado. ¿Qué? Vuelve a Puerto Rico. Bad Bunny.
3: ¡Sabroso!
2: Sí, señores, oficialmente se estuvo rumorando durante varios meses que Bad Bunny iba a cerrar su gira de conciertos en Puerto Rico. Pues ayer en la tarde se confirmó que estaría este fin de semana, 22 y 23 de agosto, en el Irán Bison en Puerto Rico, cerrando su gira Debí Tirar Más Fotos World Tour, donde comenzó, ahí mismo termina.
3: Ayer, y a esa sin más te puedo llevar.
2: No, tampoco. No tengo.
4: Ese peor todavía.
3: ¿No tiene presupuesto?
4: ¿Eh?
3: ¿No tiene presupuesto?
2: No tengo presupuesto. Para mí sí. Para la melona esta.
4: A ver que me inviten entonces.
3: Bueno, y Wisin hace un anuncio, no sé si te lo vieron por ahí, que va a lanzar como si fuera un sello. Se llamará La Universidad del Perreo. Así que los nuevos talentos, él va a adquirir algunos nuevos talentos ahí para trabajarlo y darle para adelante y para impulsar el reggaetón. Se llamará La Universidad del Perreo.
2: Le si robó la idea a Jowell de Jowell y Randy.
4: ¿Y es verdad?
2: Sí, Jowell lleva tiempo abocando para que quiera hacer una escuela de reggaetón. en Puerto Rico. Yeah. Así que
4: ¿y qué pasó?
2: Se le adelantó Wisin.
4: Y no pudo.
2: No, pues mucho dinero, mamá. Yo creo que yo no.
4: Bueno,
2: no,
4: mi amor, pues aquí el que puede puede y el que no, que cri-crique.
2: Yo no que cri-crique. Yo no creo que Joel con la canción de Zafaera nada más le dé para pa pagar esa escuela.
4: Ay, señor. Que cri-cri que mira, hablando. ¿Viste ahí, que mamá? Le estaba contando ahora mismo de los premios Juventud, pues sí, resulta que hay una incógnita ahí, ¿verdad? Porque quedó oficialmente fuera de los premios Juventud, Yailin la más viral.
2: ¡Oh, wow! Uh-huh.
3: Obviamente, tú sabes que está cancelada.
4: Pero espérame, porque en Premio Lo Nuestro, ya saben que ella fue nominada, e incluso la pusieron a presentar y todo lo demás. Entonces, ahora la gente dice, pero una artista con tanta viralidad como ella, ¿verdad que sí? Con tanto auge en las redes y todo lo demás, ¿cómo queda fuera? Lo que muchos no saben internacionalmente, que pues ya Yailin no porta su visa para entrar a los Estados Unidos, por ende se suponía que iban a ser en Estados Unidos, pero ella quizá tiene visa para Europa. Uh-huh. Y se dice más por ahí que han sido muchos de los conflictos que ella ha tenido. Ya saben que pues los chismes, sí, las, sí, sí. Que lo apresaron, que armas involucradas y todo lo demás. Pero qué lástima que una persona tan joven, ¿verdad? Que sí tenga la oportunidad tan grande que le dio la vida, uh-huh, y la desaprovecha haciendo tonterías. Eso es como ustedes, ¿verdad? Que sí, ahí voy.
2: Ya empieza.
4: Se consiguen a la mujer perfecta y le pegan cuerno.
2: Ay, ya empieza. Y
4: duran 3,000 años luchando por ella, y cuando la consiguen entonces le hacen lo peor. Así es Yailin, duró 3,000 años rompiéndose todo para poder llegar, y cuando llegó hizo nada con lo que le dio la
2: ¿Te
4: vida.
2: Te puedo dar mi opinión, aunque me cancelen, a mí no me importa que me cancelen, porque yo no hago el show todos los días. A ustedes son los que los van a picar. Tú dices que,
4: no
2: que tanto
4: nada.
2: Tiempo, tú sabes, haciendo y trabajando, ¿verdad?
4: Haciendo lo que tenía
2: haciendo
4: que hacer.
2: Lo que para tenía llegar. Que hacer. Yo digo que tanto tiempo viviendo a las espaldas de Anuel. Y ya se le acabó el tren, la gasolina al tren. Eso es lo que yo digo.
4: ¿Pero en qué sentido viviendo de Anuel?
2: ¿Quién trepó a con cuándo se dio a conocer Yailin?
4: Internacionalmente sí, por Anuel.
2: Ah, ok.
4: Uh-huh. No, nadie le puede quitar porque en verdad Noel le hizo un boom a la vida de Yailin, claro, increíble. Pero no importa. ¿Por qué? Porque hoy en día quién es Karol G, quién la dio a conocer.
2: También.
4: Estás entendiendo. ¿Pero qué ha hecho Karol G con su carrera?
2: Pero sigue siendo, tú sabes.
4: Exactamente.
2: Sigue trabajando.
4: Es lo que te digo.
2: No vive del alboroto en la jede, del chisme, no. Ella trabajó, ella no le dio un push.
4: La vida, mira, es esto, la teoría es esta. La vida te va a dar oportunidades, uh-huh, de todas maneras, a través de una persona, de lo que sea. Está en cómo tú la aprovechas.
2: Ya lo sabes.
4: Y ahí Karol G la super hiper mega aprovechó.
2: Claro que sí. Algo que Yailin nunca supo hacer. Así que bueno, señores, el circo de la mañana. Seguimos acá. Vámonos comerciales y regresamos en breve. No se despeguen. Seguimos con más. Por ahí viene What's Trending. Así que no se despegue. Este es el circo de la mañana.

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0: está, señores. Vámonos con noticias locas aquí en el circo de la mañana. ¿Qué tienes por ahí, Marieli?
1: Fíjate esto. Una chica de Inglaterra, bellísima, ¿verdad que sí? Cuerpazo. Que hacía muchísimo ejercicio y todo lo demás, ganando muchísima notoriedad en las redes sociales y todo lo demás. Ya había empezado a ganar con marcas, enviándoles productos y todo lo demás. Pero nunca falta el hater, el que quiere venir a joder y a dañar la cosa. Pues resulta que acontece que unas envidiosas la siguieron a ella en las redes sociales, ¿verdad? Se la encontraron. Pero mira, pues resulta y acontece, señores, que tú no eres la misma de la foto, ¿verdad?
0: No.
1: A la pobrecita, señores, las envidiosas le hicieron una foto. La chica no era igual. Obviamente todo era alterado, ¿verdad que sí? Y la foto circulando en internet, la pobrecita, se le cayeron los contratos. Todo en absoluto. Porque las demás agarraron una foto. O ya agarraron una foto de su Instagram de la chica y ya le habían tomado una ese mismo día con el mismo outfit y todo y la publicaron en internet.
0: Así que
1: ahí es cuando le dicen a usted, señores, usted sabe lo que usted está haciendo, mejor hágase un gimnasio en su casa.
0: Sí, por favor, muchachos.
1: Hágase un gimnasio en su casa, señores.
0: Por favor.
1: Pobrecita, le destrozaron todo y dime tú, eso es como la inteligencia artificial. Bueno, yo no voy con eso de tanto filtro y arreglarse, que arreglarse el cuerpo y después aparecer con otro.
0: Eso sí, eso.
1: Ya eso es mucho con demasiado. Pero entonces esta chica le rompieron todo el negocio y todo, la envidia, señores. Si usted está haciendo algo, aleje a esas o aléjese de los lugares donde...
0: Yo tenía un compañero de trabajo, ¿no? Cuando yo trabajaba en warehouse, que el tipo era... Yo soy gordito, yo siempre he sido heavy set. Pero el hombre era más grande que yo. Pero entonces cuando él trabajaba
1: subía
0: en venta,
1: foto.
0: Me acuerdo, cuando él subía fotos, me acuerdo que ponía la cabeza bien ancha. Y entonces se lo ponía un cuerpo de un blanquito, pero flaco, y lo que se le veía era la cabeza bien grande. Y el cuerpo se hacía mucho Photoshop, el hombre.
1: No, y lo peor de eso, que usted sabe lo que es, y todavía le dice al compañero, de que agrégame.
0: Ya.
2: No, ¿quién? Yo te conozco.
0: No, y después viene y te pregunta, ¿cómo me veo?
2: Nítido.
1: Y tú dije, ¿en serio?
0: Y de qué más, para mí, vale, no, brother.
1: Dije, no, sí soy yo. No,
0: muchacho, y muchos que veo por ahí con AI, que muchacho, te digo.
2: Unos retoquitos.
0: Unos retoques ahí, bien.
1: ¿A usted le ha pasado eso? Que venga una persona, independientemente del sexo, aparte de él, y tú dices, wow, y cuando lo ven en persona, ¿y eres tú?
0: Sí, y
1: te tienes que quedar así, como que...
0: Ya lo sabes.
2: No.
0: Pasa mucho con las mujeres, pero ahora está pasando mucho con los hombres.
2: Y se pone media libra de maquillaje y tú dices,
1: No, los
0: hombres que se ponen músculos
1: muy...
0: y todo. Y yo, coño, brother.
2: Sí.
1: Se ponen de todo, no. Sí, yo tengo esas conocidas o amigas.
2: Being natural.
0: Porque yo engordé como 30 libras desde que rebajé.
1: Oye, yo engordé desde que rebajé.
0: Sí, no, de verdad, es la verdad, hija de Dios. Y tú ves que yo no subo fotos desde que, subí una al otro día. Pero yo no subo fotos desde que, para yo ponerme Photoshop y para yo ponerme, tú sabes, ChatGPT y todo esto, no, yo no me voy a mentir. No sube.
1: Okay. Al contrario, yo siento que uno, por ejemplo, a mí me pasa que yo me tomo una foto. Y yo soy flaca, yo me veo gorda en la foto.
0: No, ahorita que tienes un problema psicológico. No, aparte de, tú sabes.
1: No, yo digo de que me veo gorda, pero yo sé que no lo estoy, pero me veo. O sea, la cámara juega horrible, tú sabes, en
2: la
1: contra.
2: La cámara te aumenta para el peso.
1: Sí, y el otro día me tocó que alguien me vio en persona. Ay, Mariel, dije que sea. Ay, pero tú sí eres flaca. Oye, pero tú eres flaquita.
0: Y pasa, tú sabes que eso está en la mente, porque yo obviamente sí, yo engordé, pero con todo eso sigo estando mucho más flaco. Bueno, Giancarlo me lleva conociendo que cuando yo estaba hace el año pasado.
1: Es lo que yo estoy extrañándome, que tú estás hablando y yo estoy como que... Oh.
0: No, yo porque yo estaba...
1: No, porque yo sé, porque yo digo, pero él está delgado, o sea...
0: No delgado, pero comparado como estaba el año pasado, pues sí.
2: Sí, él sabe ya cuando está.
0: Exacto, ya yo le digo a Giancarlo, coño, mano, estoy subiendo.
2: Vos tenés que dejarlo pan otra vez, Dios mío, qué triste.
0: Me
2: voy cerradito otra vez.
0: Exacto. Tengo que dejar de comer este.
1: No, señores, lo que hay que ir al gimnasio. Porque mi problema cuando no voy al gimnasio, que le pasa a muchas personas, que me pongo flaca, no gorda. Entonces yo voy al gimnasio para poder tener un poco de peso.
2: Ok, qué bien.
0: Pues mira, noticias locas, señores. Esto pasó aquí en Estados Unidos, en Massachusetts.
1: Ay, ¿qué pasó?
0: Y esto pasaba mucho y parece que está volviendo a pasar. Y es que una mujer usa la Coca-Cola cero para curar un problema estomacal. Wow. Un equipo de médicos de Massachusetts, dice aquí la noticia, logró curar recientemente una paciente de 63 años que sufría fuertes dolores estomacales mediante la administración diaria de 1.5 litros de Coca-Cola cero.
1: Muchos serían felices con ese remedio.
0: Y ella estaría contento. Dice, los profesionales de la salud recurrieron a este tratamiento poco convencional para disolver una gran masa de alimento acumulada en el estómago de la mujer, conocida en el ámbito científico como besoar gástrico. Esta obstrucción se originó debido al retraso en el vaciado estomacal que provoca el medicamento del semaglutide, o sea, la GLP-1, las inyecciones para rebajar. La mujer acudió a una consulta médica tras sufrir dolor durante un mes ardiente en la parte superior del abdomen y del lado derecho del torso. Ella intentó aliviar los síntomas con dos medicamentos comunes, con los medicamentos de reflujo y toda esta cuestión, pero nada funcionó. Entonces los doctores dijeron, vamos a darle Coca-Cola a esta mujer para que se le vaya, y eso es un efecto.
2: Okay.
0: Eso es un efecto que pasa mucho cuando tú estás en la GLP-1, cuando estás en las inyecciones. Ajá. La comida, como el estómago se te cierra, pues la comida se te guarda en el estómago y tú parece que tienes dolor de páncreas.
1: Ay, ¿en serio?
0: Así fue como resolvieron los doctores. Así que ya lo sabes. Si estás inyectándote la semiglutide, si estás inyectándote la GLP-1 y te sientes ese dolor de estómago como si fuese pancreatitis, 1.5 litros de Coca-Cola, por favor. Wow, light.
2: Litro y medio.
0: Eso te cura todo. Tú tienes güey, acá, no, que te no, veo no. con el teléfono. Ah, ok.
2: Está buscando aquí.
0: Ya.
1: Pero fíjate que eso sirve hasta para limpiar el moho. O sea, sí,
0: la batería, cuando tú le quieres quitar la corrosión a los terminales de la batería,
1: sí.
0: Las mujeres, hombres que todavía no saben esto, si tu batería, tú abres el capó del carro y ves tu batería con corrosión, con lo verde que le sale, uh-huh, ese polvito, échale Coca-Cola para que tú veas, échale Coca-Cola.
2: Nítida se pone.
0: Nítida, nueva.
2: Nuevecita. Ay.
0: Mejor que el brake cleaner, para que sepa. Así que sí, señores, esto pasó en Massachusetts, en Estados Unidos.
1: Mira, una mujer, ¿verdad que sí? Aquí en Estados Unidos tiene un síndrome que se encontró nuevo, pero que dicen que es como del TOC.
0: Yeah.
1: Y el síndrome que ella tiene es que ella, por ejemplo, tiene un novio por primera vez, que es 100% su pareja, mm-hmm, pero ella tiene miedo a salir a la calle para no ser infiel al novio.
2: Oh, wow, brother.
0: No sé cómo sentirme al respecto.
1: Yo tampoco cuando leí esa noticia.
0: No sé cómo sentirme al respecto.
1: Yo tampoco.
0: No sé si decirle felicidades o coño mano.
1: Ella tiene un temor, pero fíjate en esto. Pues obviamente yo seguí leyendo porque pues hace que uno se educa, ¿verdad que sí? Mira, eso también se puede tratar de este tipo de personas como el reverso de... que están con una pareja, todo le está yendo bien, pero siempre están pensando algo va a pasar.
2: Sí.
1: Entonces yo sé que ese sentimiento es mucho así, a los naturales, a nosotros, a los normales, sí, pero ella ya lo tiene de otra forma. Entonces, ustedes han visto que le está yendo bien, ese es el sentimiento que ella tiene, que le está yendo bien y la pareja lo trata bien, la pareja de ensueño, y ustedes dicen, no, algo hay algo mal aquí. Entonces se dicen los expertos que eso no es correcto que tú te sientes así, que son traumas, que tú sí tienes que pensar y sentir que todo va a salir bien con sus defectos, porque nada es perfecto, pero ella no quiere salir de casa, empezó a trabajar desde casa, sale con un miedo, un temor, porque ella es la que puede ser infiel.
2: Y cuando la mujer te dice a ti que no, porque yo sé que tú y yo no vamos a estar mucho tiempo juntos,
0: sí,
2: o quizás vamos,
0: sí,
2: bueno, quizás cuando entonces si nos separemos, cuando nos separemos, porque yo, cuando nos separemos, yo no voy a tener más, nadie, no voy a tener más hombre. Yo no entiendo por qué siempre viven pensando como que en lo que va a pasar.
0: Porque está bien que uno se prepare, tú sabes, para lo peor.
2: Pero no disfruta
0: bien,
2: el momento.
0: Pero, claro, claro.
2: Tienes, tienes que disfrutar el momento, disfruta lo que tú estás viviendo en ese momento. No, es que, no, porque yo siento que nosotros no vamos a durar mucho. Adiós, pero Iván, ¿qué, ¿para qué? ¿Pero estamos juntos para terminar o
1: cómo la cosa? No, Giancarlo, empezamos para terminar.
2: ¿Para qué fue que empezamos? ¿Fue para terminar para o para terminar? Para estar más tiempo.
1: Ah, yo aprendí una lección muy grande en la vida y es esa. Aprendí la lección y mira que me la enseñó mi hermana. Sí, un día se sentó conmigo porque yo tenía como eso, yo quería todo perfeccionarlo. Un día se sentó conmigo y me dijo, aprende a disfrutar el momento de las cosas. Aprende a disfrutar lo que estás viviendo sin pensar en lo que viene. Y cuando un día toque, que si se acaba o no, te vas a quedar con lo bonito.
0: Exacto.
1: Eso ya me lo, ese consejo yo dije, conchale, me quedé, tú sabes cómo tú te quedas así, que te hace el cerebro.
0: Sí, sí, sí. Que...
1: Y luego lo puse en práctica. Señores, eso es lo más rico. Deje de pensar en el futuro. Y vuelvo y lo repito, pensar en el futuro es vivir en ansiedad y en el pasado en tristeza.
2: Exactamente. Enfóquese en el momento, en lo que usted está... Disfrute el momento, saque lo mejor de ese momento y ya que pase lo que tenga que pasar, pero no es porque usted está pensando de que en el futuro,
0: exacto,
2: en esto, que
1: oye,
2: no, no.
1: La verdad es que empezamos para terminar.
0: Próximamente voy a traer al PPL Center una convención de una orientación de
1: nosotros, ya,
0: de ustedes, Giancarlo, y
2: una charla,
0: sí, de vida de entre Giancarlo y Mariel y Blanco. Sí. Dice, vive el día a día con la Blanco y el producer. Así que próximamente, auspiciadores, llámenme de una para cuadrar eso. En el, próximamente en el PPL.
2: Estamos abiertos para promociones.
0: Mira, señores, escuchen esto. En la Florida, ustedes saben que hay una, que igual que en Puerto Rico, hay una plaga invasora, de bastantes plagas que hay allá en Florida. Y es que está la boa constructora, esa, la boa constructora. Pues, señores, esta pizzería en la Florida decidió hacer algo para, tú sabes, acabar con esa plaga. Y es que esta pizzería en la Florida está ofreciendo porciones gratis de pizza.
1: Ajá.
0: A personas que le lleven pitones muertos.
1: ¿Qué?
2: Wow.
1: No, pero eso también está, mira, está
0: sí,
1: bueno.
0: Sí, está bien. Bueno. Dice por aquí el comerciante y cazador Dustin Crumman, dueño del restaurante Wilman's Pizza en los Everglades, que los Everglades, tú sabes que eso es animales más que yo creo,
1: claro,
0: que en Australia.
1: No, pura montaña.
0: Sí.
1: ¿No?
0: Dice que los cazadores que le entreguen pitones birmanas muertas, la incentiva a buscar a respaldar la erradicación de este reptil invasor en la región de los Everglades durante el torneo estatal Florida Python Challenge. Uh-huh. Chrome recibe ejemplares capturados y sacrificados de forma ética para transformarlos en materia prima, escucha esto, y alimento.
2: En correa, en zapatos,
0: ya en lo
2: chaqueta.
0: Sabes. Pizza de boa.
2: ¡Ey, sí! ¡Ey! Excelente, pizza de boa.
0: Pizza de pitón.
1: Pizza de pitón. No, pero está bien, porque... Pero bueno.
0: ¿Te gusta la pizza de pitón?
1: No.
0: ¿Probaría la pizza de pitón?
1: De hecho, a mí ni siquiera me gusta casi la pizza.
0: ¿No?
1: No, no mucho.
0: El
1: a
0: pitón
1: mí...
0: sí.
1: Bueno, para que me guste otra cosa, prefiero que... Ay, el que escucha a Mateo, Dios mío, señor, yo te lo digo a ti. Mira esta noticia. La aerolínea Air India, ¿verdad que sí? Un vuelo comercial sufrió una caída así en picada. Hubieron 24 heridos, personas casi con ataque al corazón. Eso fue una cosa loca. Tuvieron que el piloto, sabe que siempre hay un piloto y está el otro, ¿verdad que sí? Y tuvieron que, pudieron aterrizar el avión. ¿Qué tú crees?
0: ¿Qué pasó?
1: Ay, el piloto principal lo encontraron marihuana. Se había dado unos chuchitos antes.
0: Aquí te estás escuchando
2: Mayday.
1: Oye, ahí hubo, fue una película en el aire. 24 personas heridas, salieron las máscaras de aire, cayó en picada. Y el otro piloto, ¿verdad? Que es el que lo acompaña, fue el que tuvo que salvar. Uy, aterriza. Ay, cuando lo encontraron. Lo encontraron pasado de Mari.
0: Dicen por ahí que cuando la aeromosas iban por la cabina, lo que se escuchaba era esto.

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0: Ay, que te falte un beso. Y a mí me faltan dos. ¿Y a usted cuántos besos le faltan, señores?
1: ¿Te faltan cuántos? ¿Dos?
0: Dos.
1: ¡Giancarlo!
0: ¡No!
1: ¡Yanca!
0: No.
1: ¡Ven acá!
0: ¡No!
1: ¡Giancarlo!
0: No, y él viene corriendo porque lo conozco. Ay, no, se quedó, qué bueno.
1: ¡Yanca!
0: Ese.
1: Mira, ¿dónde el diablo está Giancarlo?
0: En el baño.
1: Mira, ven acá.
0: Yo la, solo dije.
1: Mariela acaba de decir que le hace falta dos besos.
0: No, aléjense de mí.
1: Santa la cámara está para ti.
0: Aléjalo. No, mira, ese termo te va a salir chiquito.
1: Dale dos besitos a ella, Carlos. Dos besitos.
2: No, yo puedo hacer capaz que ya me dé. Dale. Que necesito una demandita.
0: Aléjate.
2: Necesito una demandita. Estoy flojo de dinero.
1: Dale dos besitos ahí, Yanka.
0: ¿Qué te voy a dar? Si me afloja, estoy yo.
1: Yanka, dale dos besitos ahí.
0: Bye.
2: Los colmados
0: vendían
2: eso antes, los besitos.
0: Una paleta de besitos. Uy.
2: Y también un chocolate.
0: No me acuerdo. Va.
2: Los kits.
0: Sájalo. Ya, tú ves, ahora sí. Ahora sí. No. Bueno, señor.
1: Ya, Carlos, déjala quieta.
0: Son las 9:13 a.m., 9:13 de la mañana. Y nosotros seguimos en el Circo de la Mañana disfrutando. Yes. Qué rico siempre estar y compartir y conectar con ustedes. Yo soy Marieli Blanco. Para el que no lo sabía y el que no me conoce, sí, la Blanco. Nadie me conoce en mi casa. Y aquí está Mateo, el International Mateo. ¿Por qué te dicen el International Mateo?
1: No, soy el Inter.
0: Cállate, no, pero yo te quiero decir el International.
1: International.
0: ¿Tú sabes a los hombres que le dicen el International? ¿Por qué se lo dicen?
1: ¿Por qué?
0: Porque de todas las nacionalidades han tenido una.
1: Pues sí, soy International. Efectivamente, mi distinguida compañera.
0: ¿A dónde que vamos?
1: A trabajar. What's trending. Bueno, señores, what's trending aquí. ¿Qué es lo que está pasando en las redes sociales?
3: ¿Qué está pasando en las redes? ¿Qué está pasando en las redes? Vamos con lo que está trending en el circo.
1: What's trending hoy en el Circo de la Mañana? Dímelo, Marielis.
0: Una mujer, ¿verdad? En Wisconsin, una mujer de 36 años fue arrestada por robarse un camión de bomberos.
1: Ajá.
0: Y manejarlo desnuda.
1: ¡No! ¡No!
0: Esto pasó el 4 de agosto.
1: Pero o sea, pregunta, ¿se veía por lo menos? ¿Se veía no, bien
0: es el,
1: por lo
0: es,
1: menos?
0: Ese es el problema. Ese es el problema que la gente, obviamente, en las redes sociales empieza a decir de que cónchale, la estarán arrestando por el robo o por el delito. O por el delito de andar así. Pues sí, señores, así es. Esta mujer, pues se le cometió la locura. Emily A. First se llama. Y resulta que ella le dio porque se iba a robar un camión de bomberos. Pero en el mismo camión cuando se lo robó, ahí ella se fue quitando prenda por prenda porque llevaba un vestido y no llevaba nada debajo, ¿verdad que sí? Y pues nada, cuando la sacaron, mi amor, que la sacaron. ¡Uy! Todas las. ¿Verdad? Que si la cámara y este. No, y sale la Emily sin nada.
1: ¡No!
0: Como Dios la trajo al mundo.
1: ¡No!
0: El delito más grande de ella, dice la gente en las redes, fue haberse atrevido a salir sin. Porque si por lo menos hubiese sido un deleite, según dice la gente mala. Pero bueno, esta es una noticia trendy, señores, porque más loco no pueden estar que aquí. ¿O tú hubieras visto un país que pase más vaina que
1: esto? No, muchachos, te digo, estoy tratando de buscar aquí, pero señores, ayer en Nueva York, señores, esto pasó tan reciente como ayer, está viral.
0: ¿Qué pasó?
1: En las redes sociales, ayer, estoy tratando de buscar aquí el video, déjame ver si lo puedo poner en la... entren ahora a nuestra aplicación Tu Música App y entren ahora también a el TikTok, el Circo de la Mañana. Estoy tratando de buscar el video aquí. Míralo aquí, ok, perfecto. So, en Nueva York, en Times Square, se celebró el Día Mundial del Aplauso.
0: Ay, sí. Y aplaudieron todo el mundo.
1: Ajá, por un segundo.
0: Ay.
1: Sí. Sí, literal fue un aplauso.
0: Aplauso.
1: El mundo entero aplaudió por un segundo. El creador la creadora se llama Andrea Benchi, un empresario italiano de 28 años que impulsó el World Clap Day. el 16 de agosto del 2026. Convocó al mundo a aplaudir una sola vez y al mismo tiempo como símbolo de unión. Benchis también transmitió el momento de el momento en Times Square, donde también alquiló una pantalla, hizo un countdown, la pantalla gigante, y la iniciativa alcanzó a millones de seguidores en las redes sociales y fue vista por miles en directo. 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

0: menos después del aplauso aplaudieron.
1: No, claro, claro, sí. Tú sabes. Pero chévere iniciativa, tú sabes. Chévere iniciativa. O sea, está como que si se llegara a ser mejor, tú sabes. Uh-huh. Que un día, como tú te acuerdas, el tren ese que pasaba mucho, que era el de los terroristas. ¿Te acuerdas esa canción?
0: Sí, no? La canción, sí, pero pues, ¿qué tren?
1: ¿Tú no te acuerdas del tren de los terroristas? Que era que se pasaba mucho en la escuela. Esto pasó cuando yo estaba en high school. Que ¿tú te acuerdas del terrorista? Estaba todo el mundo frisado y una persona bailando.
0: Ah, sí, sí, sí, sí, sí.
1: Y después
0: sí,
1: salía
0: sí,
1: con la terrorista.
0: Eso fue el primer challenge. Exacto, no fue, claro. Exacto. Claro que sí.
1: Giancarlo vino para acá, Giancarlo se acordó.
0: Ah, yo lo hice en México, en mi escuela.
1: Yo estaba en high school cuando yo hice esto.
0: Yo lo hice, ay, qué divertido.
1: ¿Ah? ¿Lo hiciste en Puerto Rico?
2: Sí, yo lo hice en México, en Puerto Rico.
0: Ay, por favor.
1: Sí, yo lo hice en Bonao.
0: Mira, voy a buscar el video para que no me digas habladora.
1: ¿Qué más tienes por ahí, Mariel?
0: No, ahora mismo no lo... ¿Eh? ¿Qué más tengo?
1: Sí,
0: ¿qué más? Ay, no, espérate.
1: No, no me jodas. Ay, mira que estamos trabajando a veces.
0: Mira, un video se hizo viral porque en Brasil iba un hombre caminando, ¿verdad que sí? Y tú sabes que siempre hay una vieja chismosa en los balcones.
1: Sí, siempre.
0: Ajá, que están mirando con un cafecito en la mano y con los ojos para allí y para acá. Pues entonces este señor venía caminando y la señora vive en un lugar medio peligrosón. Uh-huh. Entonces tú no sabes que la señora se ha convertido en la alerta de las personas. Ajá. Y ya en la calle de ella no quieren atracar. Uh-huh. Porque la señora siempre está en el balcón y vocea, ¡te van a atracar! ¡Vienen detrás de ti! Porque ella ve a los ladrones. Esto es en Brasil, señores. Ya nadie, ningún atracador quiere atracar a nadie por ahí. No le quieren quitar celulares, no le quieren nada. Porque la señora está 100% alerta. O sea, tienen una bocina de gratis.
1: Sí, sí, claro. Una cámara de seguridad, tú sabes.
0: Por lo menos, señores, primera vez que una chismosa salva.
1: Ay, dime. Mira.
0: Se le sacó valor al chisme.
1: No, muchacho. También está trending y está una noticia un poquito más, tú sabes, más
0: seria.
1: Yo siempre bajo el mood, me caso en la... y es que pues ayer dijimos la noticia de que la actriz, se me olvida el nombre de ella, se me pasa el nombre ahora, Jesus. La actriz que murió este fin de semana.
0: Sí, que es Hayden.
1: Ajá. Pues supuestamente... murió por una sobredosis.
0: Así
1: eso es
0: dicen,
1: lo que eso es lo que está diciendo. Se filtró lo que es la llamada la llamada al 911. Estoy tratando de buscarla aquí, la tenía aquí, se me perdió. Donde dicen que sí, que fue un OD, fue una overdose, y se fue en cardiac arrest, o le falló el corazón por una por un fallo cardíaco.
0: Sí, porque mira, la gente muchas veces escucha también de que una sobredosis y simplemente piensan en drogas convencionales, como la que sabemos, que si la MA, que si la ETO, que si, ¿verdad? Pero cuando las personas, que he de saber, están en depresión, como estaba ella, por la pérdida de un familiar o whatever, tú a veces por beberte dos pastillas te bebes cuatro, te bebes cinco. Muchas veces lo mismo, problemas mentales te hacen olvidar, ¿verdad? Tus neblinas mentales te hacen olvidar que ya te tomaste el medicamento. Entonces la gente, desde que escuchan una sobredosis, lo asocian a una droga convencional como las que conocemos, que si esto, que si lo otro. No, posiblemente fue medicamentos normales de lo que recetan para...
1: Mucha gente estaba especulando que ella estaba pasando por una depresión.
0: Sí, por la pérdida de su hermano.
1: De su hermano. Mucha gente estaba especulando que pues fue por suicidio, que tú sabes.
0: La gente siempre especula, pero te quiero decir y repito, una persona muy cercana, ¿verdad que sí? Que le sucedió eso, que estaba medicado, una persona súper joven, y se desmayó. Y fue porque había olvidado que se había tomado los medicamentos y los repitió.
1: Sí, eso pasa a veces. Uh-huh. Aquí tengo el audio. De que se filtró del 911. Vamos a escuchar.
3: Overdose CPR.
1: Ahí podéis escuchar overdose CPR, cardiac arrest, que supuestamente pues se tuvo un ataque al corazón por una sobredosis. Aún no se sabe todo.

0: con detalles, falta la prueba de toxicología, a ver por qué en realidad fue que murió. Así que
1: son medicamentos, señores, que recetan para controlar a las personas. Eso es peligroso. Sí, muy peligroso.
0: Miren, otras noticias trending, señores. Después de cuánto, ya 20 y pico de años ya.
1: ¿Qué pasó?
0: Se está procesando al asesino de Tupac Shakur. En el año 1997, si no me equivoco, 96 o 31 años. Dice por acá que el ex policía de Las Vegas, Gary Dell, testificó que el famoso rapero Tupac sabía que él había disparado la noche del 7 de septiembre del 96. Pero se negó a decirle a la policía el nombre de la persona, ya que expresó que él y su grupo se encargarían del asunto. Tupac fue puesto en coma inducido en el Centro Médico Universitario del sur de Nevada y murió 6 días después. Dwayne Kiffy D. o Davis es señalado por la fiscalía como el organizador del asesinato del rapero Tupac Shakur y las evidencias son un libro que él mismo publicó. Así que ya supuestamente el día que le dispararon a Tupac, ustedes saben que Tupac no murió el mismo día, murió día después en el hospital. Pues él sabía a quién le había disparado, así que Se quedó callado, no dijo nada y todavía es la hora que el supuesto asesino está en la calle. Así que eso es lo que está trending, señores, aquí en el circo. Circo de la mañana.
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0: A ti te gusta ese.
1: Me encanta,
0: más, te lo voy a poner.
1: Me encanta esa canción, la verdad que sí, me encanta. Me fascina.
0: Te lo voy a poner. Bueno, señores, el circo de la mañana. No se despeguen, venimos con más por ahí. Venimos con más, así que no se despegue.

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0: Okay.
1: Estamos listos para otra hora. Vámonos. 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

0: mañana. 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En Reading. Seguimos acá, los mequetrefes del circo de la mañana.
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0: Oh. Ok, so mira. Nosotros tenemos aquí conversaciones fuera del aire, ¿verdad? Y a mí se me vino una pregunta a la cabeza. ¿Se puede salir del friendzone?
1: Pues explícale bien a la gente que como Giancarlo no entiende.
0: El friendzone, para las personas que no entienden.
1: Porque Giancarlo no entendía.
0: No, ya empezaron. Ya empezó a tirarte. Sí, ok. El friendzone, para las personas que no saben, es... cuando tienes una amiga o un amigo con todos los beneficios de un novio o de una novia.
1: ¿Pero cómo que con todos los beneficios?
0: Con todos los beneficios que te lleva aquí, te lleva allá, salen al cine, salen a comer.
1: Todos los beneficios de un novio y una novia son
0: menos,
1: otras cosas
0: todo,
1: también.
0: Todo menos lo sexual.
1: Ah, menos todo, los derechos.
0: Todos los menos son amigos sin derecho, ¿verdad? Novios sin derecho.
2: Estamos en la página.
0: Estamos María, en la misma página, ¿verdad?
2: Ya. Ok, continúa.
0: Son todos los beneficios de tener una novia o tener un novio, pero sin nada sexual, ¿ok? O sea, no, ni un gusto, ¿verdad? Sí. Y siempre hay un gusto, por eso es que se pone en el friendzone, porque hay un gusto de una de las partes, pero sí. La otra no. Okay. No tiene las partes. Ok, ¿entendieron?
2: Yeah, sí. Good. ¿Entendieron, niños?
0: ¿Entendieron, niños?
1: Sí, profesor.
0: ¿Se puede o no se puede salir del friendzone?
1: ¿Qué piensa Giancarlo?
2: Bueno, pienso que sí. Y yo lo he hablado eso bastante, incluso con Marieli lo he hablado. Eso de las 7 de la mañana, cuando Villa está aquí con los rubios, lo hemos hablado. Y yo le he dicho a Marieli, mira, yo te puedo demostrar a ti que regularmente las mujeres no tienen amigos. Mm-hmm. Amigos, dicen, no, que ese es mi mejor amigo. Yo puedo desnudarme así.
1: No, okay. Yo no digo eso. Primeramente, no soy yo.
2: Está bien. Tú no lo dices, pero yo estoy diciendo que hemos hablado de ese tema. Sí. No que tú lo has hecho, porque tú no tienes amigos. Bueno, creo que tienes amigos de la otra banda, pero no amigos, sí.
1: Sí. Tengo dos amigos, muy buenos amigos.
2: Entonces, amiguis. Entonces, yo siempre le he dicho eso a todas las mujeres que dicen, no, que yo tengo amigos y mejor amigo. Digo, tiene conocido, porque si tú lo llamas a él, le dices, vámonos al bollo, ¿qué va a pasar?
1: Sí, eso es verdad.
0: Ya lo sabes.
2: Te va a decir que sí. Entonces, siempre si tú tienes a alguien a tu lado, un amigo, tiene que ser como que crecieron, que están juntos y ni así.
0: Exacto, que son casi hermanos.
2: Exacto, y ni así. Porque hay un momento quizá que siente un sentimiento, aunque no te lo diga, pero hay muchas mujeres quizá que no se la llevan. Pero él te da señales de que él está por ti, que quiere algo ya heavy contigo, está contigo. Y entonces tú lo que estás...
0: Quiere el próximo paso.
2: Exactamente, tú lo que estás no, llama allí, llama aquí, llama esto.
0: Vamos para el cine, vamos a comer, hazme sentir bien, hazme sentir especial. Exacto, pero la manera de...
2: Sí.
0: Exacto.
2: En mi caso, si me gusta, yo se lo digo de una vez de principio. Yo no ando con los dedos.
0: Sí, con ese rodeo de esto. Vamos a jugar.
1: ¿Cómo tú le dices, Giancarlo?
2: No, yo se lo digo, mira, tú me gusta para que mañana, si pasa algo, tú no digas, pero yo te tuve esa confianza, te conté todo de mí, te dije esto, no. Exacto. Yo te lo digo de una vez, de principio. Tú me gusta, y es para adelante ya, ok, muy bien. Exacto. Seguimos tratándonos, pero ya tú sabes que yo estoy interesado en ti.
0: Exacto. Tenemos una llamada por acá. Pueden llamar, pueden enviar su mensajito de voz al WhatsApp 610-432-6342. Hello, buenos días.
3: Sí, buenos días.
0: Buenos días, ¿de dónde nos habla?
3: De Reading, Pensilvania.
0: Cuéntame, amigo, ¿se puede salir del friendzone?
3: Claro.
0: ¿Sí? Cuéntame, ¿cómo tú saldrías del friendzone?
3: Bueno, ya yo veo que cuando hay una... somos amigos y veo que nada más se jala para un lado... Uh-huh. No es bueno estar con esa persona.
0: Claro que no.
3: Y a veces uno enamora por la tripla. hay mujeres que se aprovechan y se burlan del hombre.
0: Sí, sí.
3: Ah, que ese amigo mío. Cuando una mujer te dice que es un amigo, ya es una mujer que es, como decir, una prostituta.
0: Mira.
3: Que tiene muchos amigos.
1: ¿Qué? ¿Sí? Espérate, ¿cómo así? ¿Cómo así?
3: Claro. Una mujer te dice que son amigos. Tiene amigos, que tiene muchos hombres amigos. Es una mujer que está con todo esto.
1: Bueno. Yo tengo mis dudas, pero tampoco mi certeza.
0: Ahí está. Bueno, muchas gracias. Okay. 6, 10, 4, 3, 12, 3, 40.
1: Él tiene un punto.
0: Tiene un punto.
1: Porque en verdad, algo, yo tengo amistades, ¿verdad? Sí. Amigos, pero yo soy consciente. Amigos, yo soy consciente. Uno sabe, uno como mujer sabe, entiende y todo lo demás. Ahora, los que son hombres, ¿verdad? Que son ellas, ¿verdad? eso sí terminan siendo amigo. Pero, por ejemplo, las mujeres no deben de exponerse, ¿verdad? Con alguien que sepan que gusta de ellas.
0: Exacto.
1: Ni dar señales equívocas, porque eso confunde y termina hiriendo, lacerando al otro.
2: Ni tratar tampoco de sacar ventaja, ya que tú sabes que yo estoy en ti.
0: Sí. Ahí es donde está el problema, y eso es donde yo, porque sí, hay amistades que sí, son amistades y uno lo entiende desde el principio. Hay hombres que sí, hay hombres que sin haber señales ya dicen, yo coroné, esta la enamoré yo. Si la mujer da señales, él se cree simplemente que, pues, tú sabes, ya está enamorada, ya le gusta.
1: Y el otro problema también, el por qué mucha gente a veces se queja que uno no contesta los mensajes cuando quizás no te conocen en persona, o lo que sea. Y es, señores, por eso, porque el hombre se da mucho el bombo. Yo hablo con ella.
0: Exacto.
1: Sí, mira.
0: Sí, ella me escribió.
1: Y triste de ti que tú le envíes un mensaje de voz o algo. No, ella dice tal cosa ahí, pero lo quitan, ¿verdad?
0: Exacto.
1: Entonces, muchas veces uno quiere decir, hola, o lo que sea, si te saludan, pero ahí está el problema, porque por eso también la mujer se cuida más, porque el hombre es bastante habladorcito.
0: Pero hay mujeres que se aprovechan de verdad, hay mujeres que se aprovechan de la situación y ven y saben que el muchacho o la muchacha, o porque pueden pasar de ambas, pasa más con de mujer hacia hombre, pero saben que el hombre sí, que el hombre les gusta y que están por ella. Y se aprovecha mucho.
1: La verdad que sí. Eso pasa mucho. Ahora, yo no sé si ustedes recuerdan que yo había dado una noticia de un tipo que terminó demandando a una muchacha que él pretendía. Porque la demandó porque gastó en regalos caros, en viajes y todo lo demás. Si algo sale de usted sin que la persona se lo exija, ese ya no es el problema de ella. Ese es el problema suyo. Porque usted sabe hasta dónde llega. Y punto.
0: Yo pienso que ya cuando o sea, no se puede salir, para volver al tema, para mi parecer, no se sale de la friendzone. No se sale
1: de
0: ahí.
1: No
0: se sale, porque ya cuando una mujer no le gusta algo, no le gusta algo. Cuando una mujer dice que no es no.
2: No, eso fue tan claro.
0: Cuando una mujer dice que sí, es que sí. Y tú sabes cuando una mujer tú le gustas para atrás. Eso es o un hombre, cuando tú sabes, estoy hablando yo de mi punto de vista. Tú sabes cuando tú le gustas a la otra persona, cuando es recíproco, ¿verdad? El gusto.
1: Sí.
0: Pero ya cuando la mujer dice que no, es que no, es simplemente
1: que no, es que no,
0: que no, es que no, y punto.
1: Todo,
0: y no se
1: todo
0: sale.
1: Depende. Yo no sé. Tengo mis dudas. Yeah. Si no, depende, todo depende. Por ejemplo, a mí me pasó, ¿verdad? Cuando yo estaba teenager, yo estaba bien, tú sabes, yo soy flaca, pero estaba muy flaquita, ¿verdad? Y había un chico que a mí me gustaba. Él le gustaba a todas, ¿verdad? Era el bonito.
0: El bonitillo.
1: Pero entonces a él le gustaban las que estaban como más desarrolladas, como siempre, ustedes, típico, ¿verdad? Y, bueno, pasó el tiempo. Y cuando yo vine a gustarle, ya él para mí era X. O sea, una cosa de que, por favor. Entonces también a veces usted tiene que darse cuenta quién usted que pisa o dice, ay, no, jamás. Ahorita dijeron en el chat, no digas que desagua, no voy a beber.
0: Exacto. Dice por ahí el dicho, no digas que desagua, no beberé, porque el camino es largo y te puede dar sed de
1: ay, no, claro. Y eso es completamente verdad. Yo sé que hay gente, ¿sabes cuándo pasa mucho?
0: ¿Cuándo?
1: Que obvio, aquí se habla mucho de esos chismes, ¿no? Aquí en todo el estado. Cuando tú empiezas a convivir, por ejemplo, los warehouse, ¿verdad?
0: Oh, sí.
1: Empiezan siendo amigos, ni siquiera se gustan y se llevan bien o todo, pero la convivencia diario se convierte en tu mira, ustedes que nos están escuchando y están ahí, tengan ojo y tengan cuidado, no dejen que su mente lo guíe a donde no quiere, porque casi la mayoría de ustedes son casadas y casados. Entonces, cuando está sucediendo, por ejemplo, eso, tú tienes que ser consciente. La convivencia de diario, te cansas y esa persona está como tu refugio, comen juntos, comparten.
2: Se vuelven de amiguitos, y van y le dicen de todo.
0: Ese es el problema, ahí es donde llega ya la, tú sabes, donde llega el lo que es el término friendzone. Uh-huh. Y es que ya empiezan a hacer, ella sabiendo que, o él sabiendo que la otra persona le gusta, uh-huh, y él sabiendo, o ella sabiendo que no le gusta y que no es no, ella se deja, tú sabes, en vez de ser desde un principio, mira, yo sé que yo te gusto. Y aunque te diga que no la persona, y aunque te escuche come mierda, uh-huh, yo sé que yo te gusto, ajá, pero tú a mí no me gustas más que un amigo. Hablar claro desde el principio, ¿me entiendes? Hablar claro desde el principio. Sí. Pero
1: ¿tú lo que quieres que te la pongan fácil?
0: No es fácil.
1: ¿Por qué tú no eres como dijo Giancarlo?
0: ¿Cómo?
1: ¿Cómo fue que tú dijiste Giancarlo?
2: Si me gusta al principio, yo se lo digo.
1: Y has recibido un, mira, yo te quiero como amigo.
2: Exactamente.
0: Ajá, pero hay veces que la persona no se atreve a decirlo.
2: No, pero que lo que más te está diciendo, Marieli, es el punto en el caso de ustedes, las mujeres, que uh-huh puede decirle a uno, sí, yo sé que tú estás enamorada de mí, pero yo no.
1: Claro, eso que, no.
0: Ah, porque es que a ustedes les gusta la atención. No, ese es el problema. No. Ese es el problema. No. Ustedes no le dice, y ahí llegamos al punto donde quería llegar. Ajá. Usted no le dice que no a esa persona, no porque se sienta mal, ajá, no, es porque le gusta la atención. Y porque puede tener 5,000 personas dándole atención, y estoy exagerando.
2: Y porque va a perder un beneficio.
0: No simplemente un beneficio. Porque hay 50 personas, 50 hombres que están dispuestos a llevarla al mall. ¿Me entiendes? No es el beneficio.
1: Ah, yo pensé
0: es
1: que era atención. De viaje.
0: No, también de viaje. Es el beneficio.
2: Es el detalle.
0: De tener la atención. Oye. De sentirte que le gusta a alguien, sabiendo que tú sabes, ese es el problema. Tenemos un mensaje por acá en WhatsApp 610-432-6342. Escuchemos.
4: Buenos días, Giancarlo. ¿Cómo están? El circo, me alegro que estén bien. Les habla Juan Pau. Yo soy de la persona, tú sabes, que me gusta compartir. Yo tengo mi ex y mi ex, yo quedamos como amigos, pero gracias a Dios todo bien. Gracias a Dios, tú sabes, y uno se ayuda a ambas partes y siempre le ha ayudado. Y por lo menos cuando uno necesita un favor, tú sabes, por lo menos está ahí cuando de ambas partes, cuando necesitamos cualquier favor. Por eso siempre uno le mete la mano poco a poco, tú sabes. Imagínate.
0: Ahí está, es diferente. Ya cuando cuando uno no es expareja, ajá, es tenga o no tenga, tú sabes, niño o tenga de esto por el medio. Cuando uno crea una relación es de gente inteligente, uh-huh, intelectual, o sea, emocionalmente intelectual,
2: sí,
0: tener buena relación con esa. Claro. Yo tengo buena relación con casi todas mis exparejas.
2: Sí.
0: Eso no es nada. El quedar como amigos es difícil porque ya yo vieron sentimientos, mm, pero quedar como, tú sabes, personas que se ayuden mutuamente.
2: Se tratan de llevarse bien.
0: Personas que se trate, sí, bien con tu ex. Pero, de nuevo, ese no era el tema que quería llevar. Era, ajá, ya cuando nunca tuvo una relación.
2: Exactamente.
0: Ese era el esto. Así que mi conclusión es que no. Marielle dice que es difícil, ¿verdad?
1: No, es que cada caso es distinto. Todo depende, cada caso es distinto. Todo depende. Tú no puedes marcar que las cosas son así, que no. Cada cosa es diferente. Como te digo, el que empieza a convivir mucho tiempo, suceden y surgen cosas. De hecho, incluso la iglesia, todas las iglesias te prohíben, porque psicológicamente está comprobado que compartir tiempo a solas con el sexo opuesto puede, sí, llevar a sentimientos, ¿verdad?, que tú no querías, pero que se dieron, porque la convivencia lleva a eso. Entonces, creo que es diferente.
0: Giancarlo.
2: Bueno, yo he sabido de personas que sí, en los trabajos, en el warehouse.
1: Y él se ríe, mírale la carita.
2: Empiezan a
1: el que hablar. Tiene esa sonrisa, ha escuchado cosas por ahí.
0: Pícaro, pícaro.
2: Empiezan a hablar y hablarle de su esposo. No, porque ese hombre, no me trata así.
1: Y el otro,
2: no, exactamente.
0: Yo te voy a tratar mejor,
2: sí, exacto. Y como tú, esto, que sí, porque ese bandido me hizo esto.
1: No le aguantes nada.
0: Él no me compra ni lonche. Y viene al otro día el tipo y le lleva un lonche.
2: Exactamente.
0: Para que diga, mira, te escuché, mami, viste. Yo te presto atención.
2: Exactamente. Y de ahí. Pasó lo que tenía que pasar.
0: Exacto.
2: Es el mismito en el trabajo. Juaca, taca, taca.
1: Sí, sí.
2: Y hoy están juntos.
1: ¿Qué?
2: Él dejó a su mujer y ella dejó a su marido.
0: ¡Ay! ¡Cochinche! Tenemos la última mensaje de vos por acá por el WhatsApp para irnos. Ya no tenemos que ir. Escuchemos.
5: Bueno, mi gente, yo conocí a mi amiga, mejor amiga, en el 2000. Yo era casado, ella era casada. ¿Qué? Ella se divorció en el 2008.
1: ¡Ay!
5: Yo me divorcié en el 2010. Y en el 2011 nos pegamos.
1: ¿Ay?
5: Y llevamos 16 años casados.
2: ¡Bien!
0: ¡Mío! ¡Felicidades, amigos, papá! ¡Felicidades!
1: Historias de amor.
0: ¡Felicidades! Bueno, señores, se acabó lo que se daba y no quedó ni el pegado. Este es el Circo de la Mañana, los mequetrefes, Mariel y Blanco, Giancarlo de Producer, Mateo Linter. Nosotros regresamos mañana. Todavía no se sabe si Ville, si vuelven y me escuchan mañana, ya saben que Ville está en el hospital. No lo voy ni a explicarle.
1: Y tú, loco, que él salga de ahí para dormir.
0: Así que, señores, nos vemos mañana a las 10 de la mañana. Llega, bye, Jessica Reyes. A las 3 de la tarde llega Guillo el Loquillo. A las 7 de la noche llega Supermancito Daddy Flow, bonito, bonito. Así que no se despeguen, no se despeguen de la programación de la Mega. Nos vemos mañana, nos vemos mañana.

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aburrimiento total, tú que andas maybe por la Hamilton. Andas en Bethlehem and in Allentown. Te toco mucha música para ti esta hora mientras trabajas. Let me tell you what I got, okay? David Pavón, that's a throwback. Mark Anthony, para las malas. Y también Mochi Alexandra, pero antes a Floyd Menor, aquí en La Mega.

So, si en tu casa son fanáticos de la lucha libre, this is not a little show. Mass Mania llega a Santander Arena el 3 de octubre con Vampiro como host, Psicosis, Juventud Guerrera y Super Crazy, entre los nombres que vienen a Reading. 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Mientras, nos vamos con Bachatita, pero la de Throwback, de Monchi Alexandra. I hate todavía que ellos se separaron. I can't get over it. Lo tengo que superar en algún momento. Y los escuchas aquí en la mega.

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Bad Bunny lo hace oficial. He's back. Él va a cerrar su gira en Puerto Rico. Los detalles por si acaso. ¿Te quieres ir por el aeropuerto de Allentown? La información en breve por aquí, por La Mega.

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sé que ya a esta hora tú has hecho como 17 cosas, pero si estás entre Easton y Bethlehem, yo te voy a acompañar en el workday con música ya mismo de Johnny Rivera y Gilbertito Santa Rosa hasta Bachata Heights, aquí a través de La Mega.

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Yo te digo algo, cuando un artista está haciendo paradas en New York, en Puerto Rico y también para en Reading, we gotta go. 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

tenemos nuevos detalles sobre la muerte de Hayden Panettiere. Eso más adelante por aquí. Mientras, música del Backstreet Boy, Howie, a través de la Mega.

Indiana reminds me cuando yo me criaba en Camden, New Jersey. What's up? Yo soy Jessica Reyes, your Jersey girl, aquí a través de la Mega. Y tenemos nuevos detalles sobre la muerte de Hayden Panettiere, quien falleció a los 36 años. En el audio del 911 call, los paramédicos respondían a lo que fue descrito como una posible sobredosis y un paro cardíaco. Y ahora se reporta que en la casa también encontraron Narcan, el medicamento ese que se utiliza para revertir una sobredosis. Así que la situación difícil. La muchacha parece que pasando por una situación difícil, lamentablemente en vicios. Digo, eso es aparente y alegadamente. Eso fue Entérate con Jessica.

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0: tiempo se va.
1: Llegamos a la hora del almuerzo, mi amor. Y si tú eres de las personas que almuerzas en tu carro entre una cosa y la otra, no te juzgo. It's all good desde el parking. Escuchando esta hora libre de comerciales en La Mega en tu martes en la tarde.

0: la hora del almuerzo libre de comerciales en La Mega y te voy a dar un plan para octubre. No, no es Halloween. Dalvila Melodía en vivo en Santander Arena. Y no, no es de esos shows que tienes que bajar a Philly o subir a New York para verlo. Esta vez lo tenemos en Reading el 9 de octubre. 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

estamos en octubre y no estoy mal hablar sobre Halloween, porque tú vas a cualquier tienda y ya tienen todo de Halloween. So, este hombre ayer me pone en mis redes sociales, en mi Facebook personal: Jess, no estés hablando de Halloween, que estamos en agosto. Pero mi amor, ¿qué pasa? ¿Tú nunca has escuchado sobre Christmas in July? También está Navidad. Es la mega. Todavía.

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Algo nice, algo chévere. 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

0: yo sé que hay alguien escuchándome con el lunch en una mano y el teléfono en la otra tratando de terminar 20 cosas antes de la una. You got this, you got this. 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
1: Daga. 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

0: 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Y la una de la tarde ya llegó. Y ahora es cuando el día se pone largo, right? Si te falta media jornada, si estás haciendo deliveries y te tocó esa ida y vuelta entre Lehigh Valley y Reading, you got this. You got this. I got you. Con mucha música a esta hora. Tengo por ahí adolescentes, Dalvin y Ozuna.
1: Ay, tengo.

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0: ¿Te gusta la bachata? Yes, you do. Bueno, para mis románticas, Dalvin La Melodía viene para Reading, octubre 9, Santander Arena. He's going to make a lot of stops, and this is one of them. 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Pero hablando de giras, una que sigue de gira y la escuchas aquí en La Mega, aquí está Karol G.
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0: Latino, Psicosis, Juventud Guerrera y Super Crazy, todos llegan a Mass Mania el 3 de octubre a Reading. 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

Cuando tú llegas a tu casa en Reading o maybe Allentown de todo el día corriendo por la calle, ¿qué es lo primero que haces con el aire antes de dormir? Porque una nueva encuesta dice que tenemos una temperatura favorita y te voy a contar cuál es en los próximos 10 minutos por aquí por la Mega.

una cosa, yo con mi aire acondicionado, especialmente en el verano, I like it at like 67, 68, I don't care. Bueno, el promedio que más le gusta a la gente para dormir es 67 grados, todo esto de acuerdo a una encuesta. Muchas personas dijeron en redes sociales que a veces le gusta 72 hasta 75, but I'm like, you crazy? It has to be 67, it's too hot for anything else. Too hot. ¿Cuál es tu opinión? Yeah, 68 por ahí. Yeah, me too. Bueno, ahora nos vamos con música de Jerry Rivera. Dímete un throwback en La Mega.

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Bueno, tú que manejas Uber, maybe estás terminando tu turnito por Easton, terminando el día en Bethlehem, o tienes todavía ese drive hasta Reading. Yo me quedo aquí contigo por una hora más. Buena música, un poquito de chisme y vamos a terminar este día together.

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Después no digas que no te dije nada, Jessica, ¿por qué no me dijiste? I gotta tell you, I gotta remind you, que llega Dalvi La Melodía. He's gonna make a lot of stops in su USA Tour y Santander Arena is one of them el 9 de octubre. 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

0: fuerte.
1: Es oficial, Bad Bunny cierra su gira. Como tal, once again, el cierre será en Puerto Rico. Y tengo los detalles por si acaso quieres ir. Eso en menos de 8 minutos por aquí por La Mega.

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1: Salo, mi reina. Silvestre, mi hermano. Silvestre, otro. Vamos a decir.

sonando a través de la Mega. What's up, Redding? Hey, Allentown. Oye, Bad Bunny, he made it official. Cerramos en casa. Él regresa a Puerto Rico para dos últimos conciertos de su gira este sábado 22 y domingo 23 de agosto en el estadio Irán Bithorn en San Juan. Eso fue entera.

0: mirándote.
1: ¿Qué?
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tú la nena linda de la Mega, la que se pega en vivo en tu radio. La aplicación Tu Música App, el website Tu Música App.com, un verdadero clásico, papi, porque tiene ya 20 años, no como los de ahora, que cada 3 días son nuevos. Dale, vamos arriba, Martesito Dalita, Chaco Tuesday llegó. Ese soy yo, para mí, bandolero, charlatán, Diguerón de la Mega. Dime a ver qué es la que te das. Allentown, Bethlehem, Easton, Reading, Quakertown, Lancaster, York, Philadelphia, Camden, Cherry Hill, Pensacola, Harrisburg. La gente de Los Poconos, la gente de Scranton, la gente de Wooksbury, la gente que está en Phillipsburg, New Jersey. En vivo por la Mega, la aplicación de música Apple, el website de música app.com. A las 5 vengo con la Mega Mezcla. Ok, mi corillo, Team Loquillo de la Mega, a esta hora de la tarde viene una noticia en el próximo segmento de la cual voy a hablar, y esto tiene que ver con una maestra, algo que sucedió en una escuela aquí en los Estados Unidos. Atención, padres, maestros, estudiantes, tutores, distritos escolares. Yo quiero que en el próximo segmento tú escuches la noticia de la cual vengo hablando y me des tu feedback en las redes sociales de la Mega, también en el Mega WhatsApp 610-432-6342 y mis cuentas de las redes sociales como Guillo el Loquillo. Vamos arriba, ahí tú.

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1: Bueno, mi corillo, Team Loquillo de la Mega. Atención, mucha atención. Ok. A esta hora de la tarde, en esta hora de las 3, hay muchos padres, cuidadores, maestros, en fin, a esta hora escuchándome mientras están terminando su faena del día. Los maestros, muchos de ellos ya están trabajando, aunque el año escolar no ha comenzado todavía en muchos lugares, pero sí, ya hay maestros trabajando internamente. Pues bueno, yo quiero que padres, maestros, estudiantes, tutores, superintendentes, directores escolares, en fin, escuchen esto. Atención, mucha atención. En mis cuentas de las redes sociales, Facebook, Instagram, TikTok, me puedes buscar como Guillo en Loquillo. Tengo esta noticia donde una maestra en el estado de Tennessee, reconocida como Teacher of the Year, maestra del año en su escuela, decidió renunciar luego de denunciar que fue presionada para cambiar la calificación reprobatoria de un estudiante que, según ella, no había completado un proyecto requerido. Esto es un tema muy delicado, muy serio, y ella decidió renunciar. Yo quiero saber tu opinión. Envíame una nota de voz en el Mega WhatsApp 610-432-6342. También en las cuentas de las redes sociales de la Mega.

Hacho, papi, el estilo Boris. Ahí estaba Mike Tower, papi. Mike Tower. No, no es Mike Towers. Mike Tower, mi toalla. Ah, no, pero... Anyway, bye. Para. Atención, mucha atención. En este martesito de Alita, Taco Tuesday, hoy es el Día Nacional de las Fajitas. Y también es el Día Nacional del Vino Pinot Noir. Ah, espérate, una buena razón para una combinación, papi, de unas fajitas con un vinito. Bien chévere, bien rico. A esta hora de la tarde, mientras escuchas esta salsa clásica de los años 90, el Salón de la Fama de la Mega, que nunca pasa de moda, un super temazo del príncipe, el señor Luis Enrique. En la número uno en tu radio, la Mega, baby. Y en la...

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Realmente para las mujeres, yo quiero saber cuántas de las chicas han eso. Entonces dice, kind of chick that do this, kind of chick that do that, or the other thing, or whatever. Chica, cuéntame cómo estás manejando ese trend en las redes sociales y si lo estás haciendo, ¿ok? Ah, espérate que ya mismito vengo hablando de una vaina parecida también, pero esto es en Puerto Rico. Dale, cuéntame. Ay, Dudy, vámonos con Farru.

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El señor Gilberto Santa Rosa de aquellos años 90 que nunca pasa de moda. En vivo por la Mega, la aplicación Tu Música App y el website tumusicaapp.com. Y aunque solamente hoy en Martesito de Alita, Taco Tuesday, déjame recordarte, ahora que venimos con una dupleta salsera, que los domingos a las 11 de la mañana tienes una cita conmigo en el único show de salsa a nivel nacional en todos los Estados Unidos, el que rompe, el que prende, el que ataca. Domingo, salsero para el pueblo en vivo por la Mega, la aplicación Tu Música App y el website tumusicaapp.com. ¿Con quién? Con este quien te habla, Guillermo Loquillo en tu radio, con salsita. Vamos a dar el nugget, Ay Duty.

Todo chulándole, la charlatana Hugo, toda una cosa. Chula nena linda de la mega. Ok. Señores, llega la lucha libre mexicana. 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

¿Dónde están los perros que van a mí? O bandolero, charlatán, tiguerón y dime a ver. ¿Qué es la que te estás otra hora con más música? Más variada en vivo por la Mega, la aplicación de música y el website tumusicaapp.com. A las 5 llega como siempre mezclando de espalda, de frente y de lado, el tipo de Isabela Puerto Rico, DJ Red del Colorado. En este Día Nacional de los catálogos, mano, ¿quién rayos todavía usa catálogos para ordenar cosas? Cuéntame, dale. Ay, tú, Tiguillo, lo que ya está en tu radio por la Mega. ¡Vamos arriba!

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0: Tutti giù la bandolera, c'è la dana, un vedo una cosa, giù la nena linda della mega, para, e... Atención, mucha atención. ¿Dónde están los hombres que les gusta escaparse a los clubes nocturnos donde hay chicas bailarinas exóticas? Espérate. Wow, mira, wow.
1: Locas, asombrosas. Ajá. Y hasta para mí.
0: ¡Acho, papi!
1: La risa. 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
0: Mi corillo, Team Loquillo de la Mega. Atención, mucha atención. Ok, un club nocturno de estos, pues, donde hay chicas bailando completamente sin ropa, tú sabes. Que le dan bailecito al cliente. Y, ¡pau! ¡Es chévere! ¡Tú sabes! ¿Sabes lo que hablo? Atención, mucha atención. Premió al mejor cliente. Le regaló un carro. Grabaron un video y lo subieron a las redes sociales. Yo me pregunto, uy, ¿qué habrá sido de este pana cuando él llegó a su casa y le dijo a la mujer, mira, mi amor, me ganó un carro? Ah, ¿dónde está lo ganante, papi? Tranquila, que si tú no manejas el

la charlatana juguetona, cosa chula y una linda de la mega a esta hora de la tarde. Yo quiero, pues nace como una competencia, a ver de dónde me están escuchando más. Vete a la foto que tengo en el Facebook de la mega y en el Instagram. Y también las mías, como Guillo y Loquillo. Déjame saber desde dónde me estás escuchando, ok, a esta hora de la tarde. Allentown, Bethlehem, Easton, Copley, Carazacua, Northampton, Bath. La gente que está en emails, la gente que está en Filadelfia, Camden, Cherry Hill, Pensoken, Byland, Atlantic City, Wildwood, la gente que anda en Wyoming, la gente en Hershey, la gente de los Poconos, dale. Más música, más variedad para ti, aquí en La Mega. Dale, vámonos con Giro.

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2: ¡Ay, chupé, es otra cosa!

Inglaterra. Una cuñada no invitada llegó a la boda y le tiró tinta negra en el vestido de novia de la cuñada, simple y sencillamente porque no la invitó. Bueno, pienso yo que si no la invitó fue porque tal vez pues no le caía bien. Hipócritamente no la iba a invitar y le dio como Tito Rojas. Ayer me dijeron, ¡ay, Dudy!

¿Tú te enchulas? Bandolera charlatana, juguetona, cosa chula y una linda. Tremendo palo del chiquito Timbán. ¿Por qué me hacen llorar? Y hay gente que está llorando todavía porque no compró los tickets de Darwin. ¿Y tú? ¿Tienes los tuyos o estás esperando a convertirse en tesoro perdido? ¡Ay, Duty! Vámonos con Darwin en la mesa.

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San Miguel, para mí, bandolero, charlatán, tiguerón. Dime a ver qué es la que, en qué que está. Mi corillo, estamos activos rompiendo como tiene que ser. En minutos llega por ahí la mega mezcla. Mezclándote de espalda, de frente y de lado. El duro de Isabela, Puerto Rico, DJ Red, el Colorado. Esta canción súper famosa de aquellos años 80. Y pues muchos le cogían un doble.

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1: 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Are you ready? 5 de la tarde.
3: Ajá. Dale.
1: Y tu radio se transforma en una discoteca radial.
3: ¿Qué va, Rudy?
1: Aquí comienza la mega mezcla. 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Comienza.
3: ¿Cuándo?
1: Ahora.
3: Vamos arriba. Tú lo sabes, para mí, bandolero, charlatán, díguelo, dime a ver. ¿Qué es la que te estamos? Artecito de Alita, Taco Tuce, como siempre, en vivo por la mega. 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Música, variedad, contenido, entretenimiento, todo lo que te encanta. Y a las 5 ya empezó, ya tú sabes, el party número 1 en tu radio. Tengo mezclando de espalda, de frente y de lado el tipo de Isabela, Puerto Rico. Su nombre es DJ Red, el Colorado, y aquí viene para montarla como tiene que ser. Así que dale, desde Pensilvania para el mundo. Corillo, lo que viene es Mazucamba, pa' que te lamba. Tú sabes cómo es, cosa chula, bandolera, charlatana, juguetona, en la linda lima, a ver, ¿qué es la que yo te da? Dale. Repórtate ahora mismo en el Mega WhatsApp 614-32-6342, 614-32-6342. También las cuentas de las redes sociales de la radio, Mega Alenta, Mega Reading. También las mías como Guillo el Loquillo. Búscame Facebook, Instagram, TikTok, dale, sígueme también ahora mismo. Tengo un montón de contenido para ti, dale. Y el Mega WhatsApp 614-32-6342 y comienza la Mega Mezcla, dale.
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Tauro dal papi. Tú sabes. Vamos a romper. Repórtate. Allentown, Bethlehem, Easton, Reading, Quaker, The Lancaster, York, Philadelphia, Camden, Cherry Hill, Pensogen, Bailan, Atlantic City, Wildwood, Harrisburg, Lebanon, Lancaster. ¿Dónde? La gente que está allá arriba con los Amish, déjalo tranquilo, papi. Tranquilo, dale. Ay, papá Dios. La gente de Scranton, la gente de Woodsbury, la gente de Los Poconos, la gente que está en Hazleton a esta hora. Dale, repórtate. Mega WhatsApp, 614-32-6342. Mientras tanto, vamos al segundo segmento del party más duro, el número uno, el que manda, el que marca la radio en Pensilvania a esta hora de la tarde. De espalda, de frente y de lado, llega de Isabela a Puerto Rico en el segundo segmento. DJ Red del Colorado con la mega mezcla. ¡Colorado! ¡Dale! ¡Mete mano, papi!

Marina, ¿a ti te gusta el tequila?

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1: Brutal La Mega Mezcla de hoy. Venimos ya, papi, en el segundo round después de La Mega Mezcla. A las 6 de la tarde más contenido para ti. Dale. Ay, Duty.
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Tutti giù la bandolera morena, giù la! La mega se pega, la mega se pega, la mega se pega, la mega se pega, la mega se pega, la mega se pega, la mega se pega, la mega se pega, la mega se pega, otra hora. Con más mega música, mega variedad, mega contenido para ti después de la mega mezcla. Estoy en vivo en tu radio, como siempre, hasta las 7. Dale, gorillo. Buen provecho para los que están cenando.

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Vámonos con un clásico a esta hora de la tarde de los años 90 de la emperatriz del merengue de la República Dominicana, Milly Quesada. Este tema me acuerda a una estación de radio bien famosa en Puerto Rico que se llamaba Cosmos 94, hoy conocida como la 94. Y este palo sonaba ahí todos los días, mano, cuando estaba bien pegado. Aquí está Milly Quesada, entre tu cuerpo y el mío, el Nasty Boy. Me acuerdo de mi amigo el Nasty Boy, que en paz descanse. Ay, tú, Guillermo Loquillo, está en tu radio, en la Mega.

son bandoleros, charlatán para mí, dinero pasajero. Dime a ver qué laquen, que tú estás a esta hora que yo, lo que yo estoy en tu radio. En este Día Nacional, espérate, para que no se acuerda. Día Nacional, papi, del vino Pinot Noir. Date un traguito al nombre mío, vale, de vinito. También en este Día Nacional de las Fajitas. Buen provecho, comete unas a nombre de Guillo y la Mega. ¡Ayúdenme!

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0: Pues chula bandolera, charlatana juguetona, cosa chula, nena linda de la mega. Esta hora, Miguel Loquillo está en tu radio con noticias del Conejo Malo.
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0: Dale.
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0: Fanáticos de Bad Bunny, hey. Atención, mucha atención. Ya es oficial, corillo, Bad Bunny se presenta en PR. Yes. Las fechas del concierto de Bad Bunny. Eso es este fin de semana, 22 y 23 de agosto, papi. La gente está molesta en TikTok porque Bad Bunny que no le dio tiempo suficiente. Chequeate la noticia, la tengo en mis cuentas de las redes sociales, Facebook, Instagram, TikTok, Guillo el Loquillo en tu radio, aquí en La Mega. Dale.

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Ay, tu tía hermosa, tremendo palo de Miki Tavera. Se llama Historia entre tus dedos. Y lo que te va a llevar entre tus dedos son los palmetazos de la lucha libre mexicana en Reading. Dale. Te voy a regalar un par de boletos en este momento. Llamada número 9, series 4, 32, 63, 42.

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Tú chula cuando le la chica, te enamoro de toda la cosa chula y la linda de la mega. Yo me voy, me largo. Por ahí viene el flow. Por la mañana te levantas con el circo. Luego de eso llega Jessica. Y yo vengo a las 3. Dale, corillo. Un abrazo. Se le quiere mucho.

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Buenas noches, saludito, buenas noches, buenas noches, buenas noches, buenas noches. Activado y pico, así que saludito para toda nuestra gente preciosa a través de la 101.7 FM, todo Lehigh Valley 92.9, toda mi gente de Reading. Te voy a dar reggaetón y dembow, así que no te despegue porque vengo con la pila, con la batería, con la energía sobrecargada. Así que vámonos con, como dice Bad Bunny, te voy a poner reggaetón y dembow. Vámonos con un poquito más encendido a fuego de dembow.

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Hola. Típico para mi gente amante a la música típica. Vamos a poner a sonarte ese acordeón que suene precioso, que suene bonito, encendido, ¿eh? Así que tranquilito, quieto, que estoy a fuego. DJ Daddy Flow en la mundialmente famosa 101.7 FM, todo Lehigh Valley, 92.9 todo Reading. Vámonos con más Típico aquí en la... Ya tú sabes.

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Regrese la marca otra y otra y otra vez. 92.9. Activada toda mi gente de Reden a través de la 92.9. Mi gente de todo Lehigh Valley a través de la 101.7. Vámonos con más. Fran Reyes.